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3: Revista del Consumidor Radio. La alimentación de nuestras mascotas es fundamental. Y no cualquier sobre les puede proporcionar los nutrientes que necesitan. Frente a tantas opciones en el anaquel, ¿estás tomando la mejor decisión para tu Michi? ¿O solo te dejas llevar por el empaque? Quédate para conocer el estudio de calidad de alimento húmedo para gato.
4: Y para este ciclo escolar, en nuestra sección Brújula de Compra, hablaremos sobre las clases de regularización. Descubre cómo elegir la mejor opción, comparar precios y cuidar tu economía.
3: Quédate en la Revista del Consumidor Radio.
5: Revista del Consumidor.
4: Cuando abres esa lata o sobre que tanto le gusta a tu gato, ¿tienes claro qué le está sirviendo exactamente en su plato? Aunque lo veas durmiendo en el sofá, tu gato es un cazador innato. Su cuerpo ágil y flexible, sus garras retráctiles y sus sentidos tan desarrollados lo convierten en un depredador por naturaleza.
3: Para mantenerse sano requiere una dieta equilibrada que le aporte elementos esenciales como agua, proteínas, grasas, carbohidratos, vitaminas y minerales.
4: En el mercado podemos encontrar dos clasificaciones de alimento húmedo para gato: los que proporcionan una nutrición completa y balanceada y los que funcionan como complemento. Los alimentos balanceados y completos están formulados con proteína animal, granos de cereales, proteína vegetal texturizada, vitaminas y minerales.
3: En cambio, los complementos se elaboran principalmente con productos cárnicos, añadiendo un alto contenido de grasa para mejorar su textura y su sabor. Y para que sepas exactamente qué le está sirviendo a tu Michi, el Laboratorio Nacional de Protección al Consumidor analizó distintas presentaciones de alimento húmedo.
6: Analizamos 54 muestras de alimento húmedo para gato. Entre ellas se incluyeron opciones para gatos, gatitos, gatos mayores de 7 años y gatos con necesidades especiales.
4: Para saber qué contiene cada producto, se verificó que todas las muestras presentaran su información comercial y cumplieran con la cantidad de contenido neto declarada en su empaque.
3: En la parte nutricional, se determinó el nivel de grasa, proteína y carbohidratos. Además, se midió cuánta agua hay en los productos.
4: También se analizó el aporte de fibra y se calculó el aporte calórico por cada 100 gramos de producto.
3: ¿Cómo le fue a las marcas analizadas?
6: Entre los resultados más interesantes encontramos que todos los productos cumplían con el contenido neto y que además contaban con el registro de Senasica. El alimento para gato, además de contener las grasas, proteínas y carbohidratos, incluyen aminoácidos como la taurina y la arginina, que son necesarios para los gatos ya que ellos no producen las cantidades suficientes.
4: Recuerda que si un producto promete algo en su etiqueta, debe comprobarlo. Por ejemplo, Purina One Visible Nutrition con carne usa la leyenda supernutrientes, pero no pudo demostrar que realmente los contenga.
3: Y cuidado con las imágenes engañosas. El producto Grand Pet Carne Fresca muestra la foto de un filete de salmón en su empaque, pero al revisar sus ingredientes, el salmón no está presente. Este tipo de gráficos puede confundir fácilmente.
4: Además, detectamos que tres productos de la marca Grand Pet declaran tener más proteína de la que realmente te están vendiendo.
3: Y en cuanto a la humedad, Ghost Fresco, Adult Tuna with Salmon, y Grand Pet Natural Gourmet, receta de pescado a las finas hierbas, contienen más de la que reportan en sus empaques.
4: Finalmente encontramos dos productos de la marca Grand Pet Quisha que incumplen la norma oficial mexicana, ya que no presentan el símbolo de la unidad de medida para indicar su contenido neto.
3: No olvides que cada Michi es único.
6: Existen productos que están diseñados para cubrir las necesidades nutrimentales de todos los gatos, pero siempre es recomendable asistir al veterinario y que él determine si necesita una alimentación especial. En el Laboratorio Nacional de Protección al Consumidor trabajamos todos los días para orientar y brindar información a las y los consumidores para que tomen mejores decisiones de compra.
4: Una vez que hiciste la mejor compra y que ya estás en casa, el manejo del alimento es clave para aprovechar todos sus nutrientes. Para empezar, recuerda seguir las porciones sugeridas en la etiqueta. No olvides que una vez abierto el empaque, debes sellar la lata con una tapa de plástico o transferir el contenido a un recipiente hermético antes de refrigerarlo.
3: Si decides cambiar de marca, hazlo de forma gradual. Ve mezclando el producto nuevo poco a poco para evitarle cualquier problema digestivo.
4: Al final del día, leer las etiquetas, comparar opciones y conservar bien su alimento es la mejor forma de demostrarle amor a tu Michi.
3: Si quieres tener más información sobre el estudio de calidad de alimento húmedo para gato, consulta la revista del consumidor de agosto en su versión impresa o digital.
1: Revista del consumidor.
4: El camino del aprendizaje tiene distintas etapas y a veces los estudiantes se enfrentan a retos en la escuela que requieren un apoyo extra. Para esos momentos, las clases de regularización son la mejor estrategia de acompañamiento.
3: Su objetivo principal es reforzar, complementar y mejorar lo que aprenden en las aulas a través de una atención completamente personalizada. Con este método, se garantiza un entorno óptimo para la concentración, donde el aprendizaje va al ritmo de cada estudiante.
4: Esto no solo se nota en mejores calificaciones y en la prevención del rezago, también ayuda a desarrollar hábitos de estudio, organización y técnicas de aprendizaje clave para el futuro. Pero sobre todo, le devuelve a los estudiantes la confianza en sus propias capacidades. La regularización es el impulso ideal para consolidar su camino al éxito escolar.
3: Antes de inscribir a tu hija o hijo a clases de regularización, considera lo siguiente para tomar la mejor decisión.
4: Primero, identifica sus necesidades de aprendizaje, ya que cada estudiante tiene dificultades distintas. A partir de ahí, busca un lugar con una metodología de enseñanza que se adapte a su estilo.
3: Al momento de elegir, compara distintas opciones, verifica el perfil de los docentes y dale preferencia a los lugares que ofrezcan grupos reducidos.
4: Para ir a la segura, consulta referencias de otras madres, padres o tutores. Y un paso indispensable, antes de firmar cualquier documento o hacer un pago, revisa el Buró Comercial de la Profeco en burocomercial.profeco.gob.mx. Así sabrás si el lugar tiene quejas.
3: Una vez que decidas inscribirlos, organiza bien tus horarios y escucha cómo se van adaptando. No olvides solicitar y conservar tus comprobantes de pago.
4: Y si lo que buscas son clases de regularización en matemáticas para primaria o secundaria, en la Revista del Consumidor te facilitamos la tarea.
3: Recopilamos precios, horarios, formas de pago, ubicaciones y datos de contacto de diversos centros de aprendizaje para que elijas la opción que mejor se ajuste a tu presupuesto.
4: Puedes encontrar toda esta información a detalle en nuestra brújula de compra del mes de agosto. Recuerda que la educación es una de las inversiones más importantes. Infórmate, compara y elige la opción que mejor impulse el desarrollo de tus hijas e hijos.
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camina plácido entre el ruido y la prisa y piensa en la paz que se puede encontrar en el silencio. En cuanto sea posible y sin rendirte, mantén buenas relaciones con todas las personas. Enuncia tu verdad de una manera serena y clara, y escucha a los demás, incluso al torpe e ignorante. También ellos tienen su propia historia. Esquiva a las personas ruidosas y agresivas, pues son un fastidio para el espíritu. Si te comparas con los demás, te volverás vano y amargado, pues siempre habrá personas más grandes y más pequeñas que tú.

tus éxitos lo mismo que de tus planes. Mantén el interés en tu propia carrera, por humilde que sea. Ella es un verdadero tesoro en el fortuito cambiar de los tiempos. Sé cauto en tus negocios, pues el mundo está lleno de engaños. Mas no dejes que esto te vuelva ciego para la virtud que existe. Hay muchas personas que se esfuerzan por alcanzar nobles ideales. La vida está llena de heroísmo. Sé sincero contigo mismo. En especial, no finjas el afecto y no seas cínico en el amor, pues en medio de todas las arideces y desengaños, es perenne como la hierba. Acata dócilmente el consejo de los años, abandonando con donaire las cosas de la juventud. Cultiva la firmeza del espíritu para que te proteja en las adversidades repentinas. Muchos temores nacen de la fatiga y la soledad. Sobre una sana disciplina, sé benigno contigo mismo. Tú eres una criatura del universo, no menos que las plantas y las estrellas. Tienes derecho a existir. Y sea que te resulte claro o no,

Por eso, debes estar en paz con Dios, cualquiera que sea tu idea de Él, y sean cualesquiera tus trabajos y aspiraciones, conserva la paz con tu alma en la bulliciosa confusión de la vida. Aún con toda su farsa, penalidades y sueños fallidos, el mundo es todavía hermoso. Se

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voy a contar la historia de dos muchachos que en su juventud solían llevar serenata a la misma chica. El tiempo los separó y fue también el tiempo el que se encargó.

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1: Les voy a contar la historia de dos muchachos que en su juventud solían llevar serenata a la misma chica. El tiempo los separó y fue también el tiempo el que se encargó de reunirlos otra vez. Y esto fue lo que sucedió al

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3: La mañana es que vengo a saludarte.
4: Ahí está. buenos días, Santiago. Buenos días a todos, las mañanitos. Ahora sí, eso es todo tuyo.
5: ¿Listo? Buen día, gracias por acompañarnos. Estas son las mañanitas a partir de este momento que son las 6:05 uh-huh. Hasta las 8 de la mañana vamos a estar aquí, todos los integrantes, los que conformamos este programa que es suyo y que vive por usted y que está hecho para usted. Las mañanitas, desde hace ya varios tiempo, desde el 5 de septiembre, iniciamos o arrancamos este proyecto aquí en la B de Victoria. Y vamos a tener muchas cosas que comentarle, muchas situaciones que se han dado aquí en la capital en las últimas horas. Hoy es viernes 21 de agosto, mañana es 22 de agosto, un día importante para los elementos de bomberos, que, sobre todo aquí en la capital de Tamaulipas, que pese a las situaciones que atraviesan, pues cumplen diario con las situaciones que se presentan de siniestros, situaciones de atención derivadas a una atención de protección civil. La protección civil es importante y los elementos de bomberos pues están siempre al pie del cañón, siempre los hemos visto trabajando y mañana adelantándonos porque mañana no vamos a tener programa y sería hasta el lunes felicitarlos. Desde ahorita les mandamos un extensivo saludo a todos los elementos que abrazaron esta profesión, los elementos de bomberos, elementos que, repito, conocemos a una infinidad de elementos, tanto del estado, del municipio y de otros lugares, de otros municipios también cercanos y también de la frontera. Saludos a todos, cada uno de ellos, los elementos de bomberos, que repito, mañana van a estar festejando el Día del Bombero. Uh-huh. Quise hacer este adelanto porque, repito, es merecido el trabajo. Más allá de los encargados, más allá de los titulares, más allá del entorno que se presenta cuando hay un festejo de este tipo, el reconocimiento siempre a las personas que, repito, abrazaron esta profesión. Ahorita estamos experimentando 23 grados centígrados, vamos a tener una máxima de 35, 36, 37, 38 por la sensación térmica, así que aguas, todavía vamos a tener esas temperaturas, esas altas temperaturas, y hay que hidratarse, hay que cuidarse y protegerse de los rayos solares, sobre todo los rayos ultravioleta. En el tip del día de hoy vamos a hablar del regreso a clases. Ya se preparó, ya estuvo ahorrando, ya estuvo separando la lana, o ya forró cuadernos, ya los compró, ya compró los útiles escolares, ya compró zapatos. Todas esas preguntas, repito, estamos ya a unos días de que se dé el regreso oficial del nuevo ciclo escolar, con nuevas expectativas para todos, tanto al tema educativo, profes, docentes, administrativos, también a los alumnos que van o ya después de este descanso prolongado, que yo nunca he estado de acuerdo que sea mucho el tiempo que estén los niños, deben de pues estar ocupados en otras cosas, y pues esperemos que se dé un buen regreso. Yo creo que están impacientes los niños de regresar a clases, de regresar a aulas, regresar a la convivencia entre ellos, porque ahorita pues prácticamente algunos de ellos están encerrados en sus casas, pues cubriéndose del sol, de las altas temperaturas, y sin contacto, solamente con el teléfono, que es una situación que nosotros hemos venido diciendo que puede convertirse en una distracción que puede traer consecuencias. Así que ahí está el tip del día de hoy, que vamos a hablar del regreso a clase, los útiles escolares, ya los compró, no los compró, los zapatos, los uniforme, ya sacó la mochila, si van a utilizar la misma, ya la compró, si no van a andar como buen mexicano en las últimas horas, los últimos minutos, yo he visto hasta en los últimos minutos ya en la noche comprando situaciones de esas. De hecho, en los primeros del día de clases, pues les faltó la cartulina, la famosa cartulina, porque tienen que llevar pues un número importante de cosas o requerimientos que les piden, unas bolsotas grandotas, de tanto en preescolar, en primaria, tienen que llevar muchas cosas, así que se va a dar ese fenómeno. desde rollos de papel hasta toallitas, no sé, piden una infinidad de cosas, colores en primaria y preescolar, uh-huh. A ver si ya están preparados nuestros padres de familia, los seguidores, los que están aquí al pendiente de este su espacio. Hoy es el Día del Trabajador Social, también saludo a las personas que abrazaron esa profesión. Saludos. Que es importantísimo. Saludos a los del oncológico, conocemos a varios de ellos, de los hospitales principalmente, que es un tema sensible el estar abordando personas que están pasando por una crisis emocional y de dolor. Los trabajadores sociales son fundamental y bueno, canalizan obviamente a otros especialistas y son los que te abordan primero, deben de tener sensibilidad y ahí este tipo de personas, mi reconocimiento, porque es una vocación, un sentir, por eso se dirigieron a esa carrera, y un reconocimiento a todos los trabajadores sociales, que repito, conozco muchos que son muy buenos y muchos que tienen un gran corazón. También es el día de la moda. ¿Cuál moda? Moda las que están ahorita surgiendo en todos lados por ese tema de los jóvenes, que después tocaremos este tema. Bueno, ya les adelantaré el tema del bombero mañana. El apartar estacionamiento, estamos viendo ahí de unas iniciativas que se esperan concretar. Bueno, ya fueron aprobadas en pleno. El tema del estacionamiento, creo así se va a sancionar, se va a buscar que nadie se pare lugares, porque de por sí, hace días hablamos del área de estacionarse aquí en Ciudad Victoria, que un diseño no bueno para buscar cajones de estacionamiento, muy difícil estacionarse, tiene que venirse muy muy temprano o dejar su vehículo al menos 3, 4, 5, 6 cuadras, así que el tema de separar, muchos separan lugares, muchos separan lugares para ganarse un peso o simplemente pues colocan una silla, un pedazo de log, una madera, una tina, muchas cosas colocan, hasta piedras hemos visto, y pues ya va a estar pues vigilado por parte de las autoridades. De hecho, en el reglamento de tránsito municipal vigente está prohibido colocar ese tipo de objetos buscando separar lugares. Pero bueno, ya se va a reforzar algunos artículos del reglamento de tránsito estatal y que obviamente tienen que acomodar los municipios. Vamos a hablar de eso también y de la manifestación que se va a dar en punto de las 11 de la mañana en Comapa, vecinos de la colonia Marinero, el problema de la fuga de aguas negras, ahí estuvimos muy, muy temprano. El problema viene desde la Pedro Sosa en el 5 y 6 ceros Conde de Sierra Gorda, ahí es colonia Pedro Sosa. Es una fuga de aguas negras horrible, huele muy feo, ahí estuvimos donde nace este problema. Ese camina 350 metros aproximadamente, 3 cuadras y media, avanza, porque es ahí, recordemos que está pegado a la Horacio Terán, que es un cerro, y ahí está entre estas calles, en el 5 y 6 ceros Conde Sierra Gorda, este problema de fuga de aguas negras, y que viene a generar un problema de salud pública. Este hilo de, bueno, es mini río de aguas negras, va y se desemboca en un dren pluvial que pues ahí almacena y se va directo al río, ¿saben a dónde? Al río San Marcos. Ahí va todas las aguas negras, así que estaremos hablando también de este tema y de la manifestación del dolor, del enojo de las personas, porque ya tiene más de un mes o un poquito más de un mes. Ahí tendremos la entrevista de una persona de que nos habló de esta situación que se viven o viven los vecinos tanto de la colonia Pedro Sosa como la de la colonia Marinero, un problema de salud pública, insisto y lo recalco, porque sobre todo eso es lo que genera este tipo de problemas de aguas negras. Hay muchos problemas de drenaje, sí está escuchando Comapa, pero me imagino que tiene mucho chamba, porque pues ahí conocemos varios casos de que les dan el número de reporte y pues no sé cómo esté larga la lista, pero sí me he enterado de que hay muchos problemas de colapso de drenaje y pues estos camiones sépticos o Bactor pues están ahí pues todo el día jalando. Esperemos no se descompongan, porque sí hay mucho problema de fugas de aguas negras. En esta ocasión no sabemos, desconocemos cuál sería el problema, si está tapado, si necesita el bacto, si necesita otro tipo de solución. El tema es que está generando un problema. Ya tienen un mes soportando las aguas negras los amigos de la colonia Pedro Sosa y de los vecinos más abajo de la colonia Marinero, que repito, desemboca en el río San Marco, que eso es lo que preocupa. Vámonos a corte.
4: Tío Clote. Así es.
5: Nos vamos a corte y ahorita regresamos ya con más.
4: Con más información. Gracias por estar y regresamos. Regresamos. Ahí está.
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4: Ahí está, regresamos. Ahora sí, regresamos. Este es su programa. Recuerden las mañanitas 834-318-2403 y WhatsApp 834-121-29. Vamos a contestar ahora sí el teléfono.
5: Bueno, son las 6:17, que no se le haga tarde a los amigos que se levantan temprano para ir a su destino, que puede ser el trabajo y otras actividades que realizan los amigos que nos están escuchando, el tomar café, el estar preparándose antes de emprender este bonito día. Se veía muy bonito el amanecer hace unos minutos que nos tocó andar circulando por las calles de Ciudad Victoria, allá en el norte principalmente. Se da este fenómeno. Y platicamos con las personas de que pues los amaneceres son diferentes, son muy bonitos. Disfrute, respire el aire bueno, que se siente muy temprano. Todavía tenemos esa bondad aquí en esta ciudad capital, de que el aire pues está muy, muy limpio, a comparación de otras ciudades grandes o que se encuentran con ese problema de la contaminación. Ahorita hay que disfrutarlo, hay que sentir este hermoso amanecer. Se veía muy bonito, el cielo así como aborregado y con los rayos del sol. Obviamente bien, pues viene el sol, no sé si ahorita ya esté el astro rey, pero muy temprano se veía padre, se veía paique este fenómeno del amanecer. Así que insisto, disfrute este día, este viernes. Y vamos rápidamente con el tip del día de hoy. Repito, estábamos hablando del tema del regreso a clases, de la situación que se vive últimamente con esta presión adicional de que se acerca la hora de pues prepararse para el regreso de clases. Los chamacos están impacientes de regresar. Ah, sí. Ajá. Y ya está preparado las preguntas expresa, ya compró los útiles, ya compró el uniforme, los zapatos, los cuadernos, la mochila, ya la desempolvó, las que van a utilizar la misma, que no van a querer muchos de ellos, pero ya es la pregunta que hacemos nosotros desde aquí, desde cabina, si ya está preparado por eso, porque va a andar como buen mexicano hasta el último, en las últimas horas o últimos minutos comprando cosas. Ya casi regresamos a clases, el mexicano que deja todo para el último momento, es el título en esta ocasión del tip del día de hoy. Y hay una costumbre que muchos conocemos perfectamente, nos avisan con semanas de anticipación, meses, pues son prácticamente un mes o mes y medio, ya viene el regreso a clases y nosotros pensamos, todavía falta mucho. Pero pasan los días y otra vez el recordar dice, todavía hay tiempo, llega otra semana. El próximo fin de semana me comprometo a comprar todo. Y de repente ya casi comienzan las clases, a unas horas, a unos minutos. Y ahí vienen las prisas, la carrera por conseguir cuadernos, lápices, mochilas, zapatos, uniformes, calcetines y material escolar. Y aquello que pudimos hacer poco a poco durante las vacaciones termina convirtiéndose en una compra de emergencia. Esto que dice, pues es cierto, lo que menciona aquí, que estamos pues en la lectura, la carrera de conseguir los lápices, especialmente los lápices, los mochilas, los zapatos que especifican con detalles, con características que piden algunas instituciones educativas, los uniformes que deben de ser en una cierta tienda o negocio, que eso también lo veo mal. Tal parece que están de acuerdo para pues que exista algún recurso extra para el beneficio de alguien. Los calcetines, que también tienen que ser de cierta forma, el material escolar, que pues en fin, es un tema que pues también las toallitas, el papel higiénico, que muchos lugares también piden, todo eso también piden de cierta marca. Y pues repito, pues ya pues realizó las compras, ya realizó el orden de todo, porque se va, me acuerdo que yo llevaba una bolsota ahí, estábamos poniendo todo lo que se pedía, ya lo hizo la pregunta, ya lo realizó, ya está el pendiente, ya está, ya lo tiene, porque si no va a andar ahorita, se va a acordar ahorita, va a decir, no hombre, todavía falta una semana, eso de que pues todavía hay tiempo, todavía falta, y pues las prisas pues los van a agarrar, y se va a enojar, se va a andar peleando el mero día buscando pues aquello que le pidieron, y aquello que pudimos hacer poco a poco durante vacaciones termina convirtiéndose en una compra de emergencia, que es lo que le repito, estamos a menos de 10 días de regreso a clases, así que esta es la primera llamada. Vamos a estar aquí insistiendo desde terreno, desde esta trinchera, vamos a estar insistiendo que pues se pongan las pilas para pues estar preparados. Esta es la primera llamada, faltan menos de 10 días, creo que 9 o 10. Uh-huh. Y ya estamos preparados, esta es la pregunta, porque dejar todo para el último momento no solamente genera estrés, también puede afectar nuestro bolsillo. Es un tema, ¿acuérdate?
4: Sí.
5: El tema, tú no tienes ese tipo de detalles, algún sobrino, alguna situación cercana.
4: No, ¿cómo no? ¿Los sobrinos? O sea, bueno, los sobrinos, sí. Como dices tú, lo comentabas. Fíjate, es un problema más común de lo que parece, lo mencionabas, dejamos todo para el último, me da mucha risa. Bueno, sí me da risa. Me da risa porque estamos acostumbrados como buen mexicano siempre dejar todo para el último y no y independientemente de la escuela en todo. Da, vamos a dejar todo para mañana, mañana termino el jale, mañana termino esto y ya cuando andas a la mera hora a la carrera estás sintiendo el estrés. Ahorita yo digo que aprovechen porque, por ejemplo, ahorita todavía hay promociones o hay ofertas en los centros comerciales, en los supermercados de qué cuadernos, qué los útiles escolares, los uniformes y todo, aprovechen, porque cuando se escasea, acuérdense que sube de precio, van a andar a la mera hora queriendo buscar el mejor cuaderno o el cuaderno que le pidieron, porque hasta eso, en la primaria, hay una primaria que se pone bien requisitosa, que te pide cuadernos de cierta marca, que para que de pasta dura, que de pasta blanda, que no sean de resorte, que no sean de, que sean de esa pasta que ya está pegada, ya no me acuerdo cómo se llama, lo que une a las hojas, híjole, No seas el mexicano promedio que deja todo para el último. Ahorita ya, y fíjate, ahorita que lo mencionabas, ya ahorita ya hay filas en estos donde venden los uniformes escolares. Desde esta semana se empezó a reportar ya la fila. ¿Por qué? ¿Cuál es el detalle de los uniformes escolares? Y tú como papá me vas a dar la razón. Oye, los niños crecen bien rápido. Crecen súper rápido y están año con año. No sé cuántos cambios lleves con tu niño, el más pequeño. Con el buen Alfonso, que le mandamos un saludo.
5: Alonso,
4: es que, perdón, se me olvida. Al buen Alonso, no sé cuántas veces tú y tu esposa han cambiado.
5: No, le acabamos de comprar zapatos, nosotros estamos preparando desde mi esposa sobre todo. Saludos a mi esposa.
4: Oye, pero ¿a poco no sería padre que no hubiera uniformes por el tema del gasto? Porque pues a cada rato dejan el uniforme dejándolo cada año.
5: Sí, por eso es importante comprar el calzado, no a la medida, sobre todo en chamacos que se estiran luego, que ay, joder, Alonso, pues ya lo conoces, ya se estiró la estirada, ya está más grande que yo.
4: Sí.
5: Al buen flaco de Alonso. El tema es que a ellos les crece el cuerpo, se desarrollan rápidamente y una de las partes pues es el pie.
4: Oye, sí.
5: Y siempre se lo compra a mi esposa un poquito más grande.
4: ¿Una media medida?
5: Sí, una media medida. Y porque sí, en el transcurso, pues, la jornada, digo, el ciclo escolar, pues, son un semestre.
4: Sí.
5: Bueno, digo, el primer... es que yo lo manejo a semestre porque en un semestre cambia mucho el menor. Bastante estatura, de complexión, de todo. Y hasta de carácter cambian los canijos. Y la adolescencia. Ese hay que borrarlo también. Acuérdate, me lo dijeron ahorita. El que significa adolescencia.
4: Claro, ahorita lo buscamos, claro que sí.
5: No, pero bueno, digo, ahorita cuando regresemos, cuando estemos ya con los niños, porque hay muchos temas de niños que quedaron pendientes.
4: ¿Sí?
5: Y a muchas van a pedir o están haciendo esa solicitud. Sí, está cañón el no prepararse, el no estar pensando. El problema es que otra de las cosas, porque te piden forrar los cuadernos, todavía hay lugares donde te piden forrar cuadernos, graparlos, ahí andas ahí cosiéndolos a medianoche.
4: ¿Por qué? ¿Por qué pedirán coserlos? Es lo que yo siempre he tenido en cuenta.
5: Se desprenden. Bueno, no sé si ahora la calidad de los libros sean diferentes a las de antes, pero antes se desprendían las hojas. Yo me acuerdo, por eso se cosían. Mi papá las cosía los libros.
4: ¿Los libros?
5: Sí, los libros sobre todo, en primaria, porque abrías y como que se desprendía una hoja. Era la calidad en su momento de los libros. Yo me acuerdo, no sé ahorita cómo esté la calidad.
4: Pero la aguja estaba así grande, sí, la de coser, parece que era de calzado, ¿no? Algo así me
5: pues jugué. Mi papá era zapatero, te imaginarás que las cosía de volada.
4: Así de...
5: Por eso sí me acuerdo de eso, de que los cosía con hilo de ese encerado de que se utiliza los zapateros.
4: Exactamente.
5: Pues vamos con los... todavía estamos ya en la media.
4: Todavía falta ahí...
5: Para brincar la media, faltan 2 minutos y vamos a continuar con este tema de los útiles escolares. Otro tema importante, las colegiaturas. Muchos ya avanzaron con ese tema. Les van a pedir cuando vayan a otra, el tema de los, ¿cómo se llama?, de sociedad de padres de familia para mantener las instituciones educativas, ver cómo regresaron las escuelas, porque si se robaron el transformador como en otros lugares, o si se robaron cableado, porque ahorita todavía no sabemos exactamente cuántas han sido vandalizadas.
4: Equipo de cómputo.
5: Y luego, pues el que la lleva, pues es el papá a través de los padres de la sociedad de padres de familia.
4: ¡Móchense!
5: Sí, oiga, se robaron las lámparas, se robaron el pizarrón, se robaron las computadoras, hay que mocharse. Todo eso son imprevistos y a veces no estamos preparados para los imprevistos, estamos nada más llevándola ahí de muertito en este tema del ciclo, el nuevo ciclo escolar que se avecina y que, pues, la pregunta, repito, insisto, prepárese, esta es la primera llamada. Bueno.
4: Cierto.
5: Ya vamos a corte.
4: Sí,
5: y
4: ya.
5: Para regresar ahorita con el tip de los adultos, bueno, la recomendación para los adultos y menores, está algo extensa. para que ahorita voz del tío Golote, pues le demos esta, créalo que es un llamado de conciencia lo que le platicamos aquí. Uh-huh. Es nada más que reflexione. Son líneas que son expertos en la materia, por eso hacemos este tipo de tip. No es a título personal, todo lo que decimos pues viene de una información que investigamos, así que pues tómelo en cuenta, por favor, este tipo de recomendaciones, para sobre todo ahorita que está el tema del regreso a clases.
4: Exactamente. Vámonos a corte, pero no sin antes, gracias por estar al pendiente de nosotros. Recuerden, teléfono en cabina 834-318-2403 y WhatsApp 834-121-29. Gracias a Heriberto que ya se comunicó. Ahorita leemos tu reporte, Roberto, porque también ahorita nos marcaron y nos hicieron un reporte similar con el tema de los microbuses, Chago. Uh-huh. Hay un problema con ellos. Heriberto nos manda una foto de un microbús. Y ahorita una seguidora también nos marcó, pero ahorita regresando al corte les mencionamos de qué trata.
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4: Seis con treinta y tres ya.
5: Regresamos. Recuerden, teléfono en cabina 834-318-2403 y WhatsApp, el número de teléfono de WhatsApp 834-121-29. Muchas gracias a las personas que comentaron. Antes de regresar con el tema, déjame nada más, mi buen Chaguito, leerte unos comentarios el detalle es de que es de quejas, pero bueno, obviamente la esencia del programa es este. Nos pone el buen Heriberto. Saludos, Heriberto. Buen día. Nos pone, buen día. ¿Dónde? Aquí es donde deberían dar tránsito. Pero como les dan ahí va. Les dan.
6: ¡Mochila!
7: ¡Póngase la del pueblo!
6: ¡Móchense!
5: Bueno, diciendo verdad, y no pasa nada. Es un tema con los microbuses, mi buen Chaguito. Okay. En el cruce problemático de siempre, en el 9 Boulevard Prajeis Balboa. Donde siempre ha estado el problema de los microbuses que se paran en la esquina a recoger o subir pasaje o dejar pasaje. Siempre, y este problema ya tiene desde hace muchísimo tiempo. En su momento, lo hemos comentado, había un operativo de tránsito para evitar que se parara en esa esquina. Obviamente, por ser una esquina, debe de estar alejada 5 metros. Y para empezar, no deben por qué estacionarse en el puente para bajar a subir pasaje. Entonces, gracias por el comentario, Heriberto. Lo vamos a mencionar siempre que tengamos oportunidad, porque son muchas las quejas que nos ponen sobre el respecto. Y también, fíjate, Chago, tuvimos una llamada hace un momento, ahorita que estabas con el tip del día, de una persona que se queja, de una usuaria del transporte público, que se queja de la ruta 10 de la... Fíjate, yo pensé que ya no estaba, pero nos comenta que es la ruta 10 la que va a la colonia Pedro Sosa, colonia Treviño, IMSS Seguro Watt, la famosísima ruta esa que abarca al sur de la ciudad. Nos pone que, pues, algunos usuarios de esta ruta no están subiendo pasaje de personas de la tercera edad del INSEN, y que los están bajando, prácticamente no les quieren hacer el descuento del INSEN, y que también han estado teniendo problemas con la gente con alguna discapacidad, llámese pues que estén muletas, que esté con alguna discapacidad, ya sea visual, motora, auditiva, no están teniendo problemas, y que también se queja de que pues no quieren levantar, y que aparte van muy rápido jugando carreritas y poniéndose en medio de otros microbuses, pasándose los altos. También yéndose por la, cuando se requiere, por la línea del medio, en vez de utilizar los carriles laterales. Entonces, es lo que los comentarios que nos están haciendo, y qué curioso que fueron al mismo tiempo dos quejas del transporte público. Entonces, para que pues la autoridad lo tenga presente, porque ya son dos quejas que nos llegaron, o sea, en menos de, ¿qué te gusta?, 10 minutos en esta hora. Entonces, ténganlo en cuenta. Si de igual manera usted tiene algún problema con el transporte público, háganoslo saber. Mándenos foto, mándenos comentarios, márquenos también, aquí lo vamos a estar atendiendo, porque sí es importante que pues los usuarios, que los operadores de transporte público den un buen servicio, pero ustedes también ayuden a que se haga un buen servicio de transporte público, como reportando, ayudando. Si ven que ya está lleno el transporte público, no se suba, porque somos muy dados a de que yo sé que algunas rutas pasan 20, 30 minutos en pasar, porque ya hay escasez de micros, lamentablemente. Entonces, pues si lo ve lleno, ya no se suba, porque luego también pueden a pasar accidentes, y no queremos eso. Entonces, ayude a que también el transporte público en Victoria sea eficiente, como reportando y pues evitando este tipo de malas prácticas. Hay que eliminarlas completamente, subirnos, ir a fíjate, bueno, yo también lo hacía en su momento, viajando en la puerta del microbús, así. ¿Cómo ves? Ahí está.
4: Ah, ok.
5: Ahí está.
4: Bueno, regresando con el tema, ahorita vamos a atender eso. Digo, ya pues ya prácticamente te extendiste todo lo que se puede decir del transporte público. Lo vamos a abordar, lo vamos a investigar. Uh-huh. Pero ahorita estamos hablando del tema del regreso a clases.
5: Sí.
4: Más adelante, pues detallamos esto, las quejas que vamos a atender, repito, las vamos a a checar y después vamos a dar nuestro punto de vista. Por lo pronto, todos nos han pasado el tema de transporte público, pero bueno, ahorita el tema de regreso a clases y pues aviéntate la segunda parte, Jolote.
5: Claro que
4: porque
5: sí.
4: Porque pasa el tiempo, ya son 37.
5: Claro que sí.
4: Y sí, se nos complica el tema.
5: Padres de familia, todavía estamos a tiempo. No esperemos hasta la noche anterior. Hagamos una lista. A ver, todavía tienen esa lista por ahí disponible. Revisemos qué tenemos en casa. Quizá quedaron cuadernos nuevos. Lápices, colores, reglas, mochilas, uniformes que todavía pueden utilizarse. Los uniformes lo viven canijo porque la verdad los niños, ¿cómo crecen? ¿Cómo se estiran? ¿Cómo? ¿O se estiran de las piernas? ¿O se estiran de la espalda? ¿O de los brazos? Híjole, son una... Ahora sí que un moneda al aire, ¿cómo van a crecer los niños? También revisemos algo que muchas veces olvidamos, el tamaño de los hijos. Ese uniforme que quedó guardado desde el año pasado puede que ya no les quede. Los zapatos también deben probarse, lo que comentaba Santiago. Compren una talla media más grande o una. No, media, una media, porque luego también es incómodo andar que tu mamá te compraba los zapatos más grandes para que no batallara, pero bueno, sí, por lo general compren una media medida más grande. Porque comprar zapatos nuevos el último día también puede convertirse en un problema y guardamos los tickets de compra. Si un uniforme, zapato, mochila o algún artículo presenta un defecto, tener el comprobante puede facilitar un cambio o reclamación conforme a las condiciones de la compra. Un detalle que también nos puede ahorrar problemas. Etiquetemos las pertenencias. Muy dado de que los niños quieren prestar un color, un lápiz, una pluma y ya no se la regresan. O se quedan con ellas diciendo, ¡nah! Pues tú me la prestaste, esta es mía. Y no es cierto, yo te la presté para que tú la usaras, pero no para que te la quedaras. Pasa con muchas veces que prestamos eso. Etiqueten las pertenencias, nombre, grado y algún dato que permita identificar al propietario sin exponer información innecesaria. Porque en una escuela hay decenas o cientos de mochilas, termos, chamarras y útiles. Y después aparece: esta mochila está igualita a la mía, ese suéter es mío, mi botella desapareció, hoy el compañero se robó el termo. O se perdió el termo en la escuela y no le pusiste la etiqueta y tu mamá luego se enoja porque era un termo carísimo. ¿O el topper? Oye, el topper, bueno, la vasija de la comida. La vasija transparente que, si regresabas con la comida era un problema. Y si no regresabas con esa vasija también era un problema. ¿Cuántas vasijas de estos recipientes, de estos no perdimos? ¿Cuántos no perdimos? Identificar las cosas también ayuda a reducir pérdidas y confusiones. También debemos forrar y cuidar libros y cuadernos para que duren más. No solamente por economía, también por responsabilidad. Ahora también hay algo más importante. Prepárese para cambiar la rutina, porque estábamos acostumbrados todavía a la rutina de las vacaciones, a la rutina de que los niños pues todavía están descansando. Hay que cambiar eso. Después de muchas semanas, muchos estudiantes están acostumbrados a levantarse tarde, dormirse a cualquier hora, a las 12, 1, 2 de la mañana, me he visto, no me van a decir que no, saludos sobrina, comer fuera de horario, pasar más tiempo frente al teléfono, videojuegos, televisión y de repente, ¡pum!, 6 o 6 y media de la mañana, ¡levántate, ya es hora de ir a la escuela! Y comienza el caos. Por eso conviene comenzar desde ahora a recuperar poco a poco los horarios escolares, acostarse un poco más temprano, levantarse antes, reducir el teléfono por la noche, preparar la ropa desde un día antes y establecer nuevamente una rutina. El regreso a clases no debería sentirse como un golpe, debe ser una transición. Y ahora, para los estudiantes, también les toca a ustedes también cooperar con esto. No esperen a que mamá o papá hagan absolutamente todo. Aprendan a tener responsabilidades, adolescentes. Niños, más que nada los adolescentes que ya empiezan a tener un poquito más la noción de las cosas y de la responsabilidad, aprendan a ser responsables y conscientes. Revisen su mochila, sus útiles, vean qué necesitan, pregunten qué les falta, limiten su espacio de estudio y ayuden a preparar lo que utilizarán durante la primera semana. También es momento de ir cambiando los horarios. Si durante las vacaciones te dormías a la 1 o 2 de la mañana, no será sencillo regresar de golpe a levantarte temprano. Empieza desde ahora. Y algo muy importante, no gastes solamente por comprar. Si algo todavía sirve, úsalo. Cuidar los útiles también significa cuidar el dinero de tu familia. Ahora también, el dinero también necesita organización. El regreso a clases no termina comprando solo los útiles. Durante las primeras semanas pueden aparecer gastos adicionales. Un material especial que, por ejemplo, que te piden botellas de ensayo para la clase de química, que te piden, no sé, algo de educación física, No sé si todavía lo sigan pidiendo, que una cuerda, que para hacer saltos o algún material especial, una actividad, una cooperación, un proyecto, una cuota para un determinado evento, que cómo salen eventos iniciando el periodo escolar. Por eso, si el presupuesto lo permite, conviene dejar una pequeña cantidad para imprevistos. Porque si gastamos absolutamente todo antes de iniciar el ciclo, cualquier gasto inesperado puede convertirse en un problema. Y entonces llega el clásico: ¿y de ahora dónde vamos a sacar el dinero? La organización financiera también forma parte del regreso a clases. En resumen, resumido. Prepárense muy bien. Empiecen desde ya a cambiar la rutina de levantarse tarde por las vacaciones. Señora, señor, levante a su niño temprano, aunque le cueste. Pero levante a su niño temprano, hágalo, que se bañe temprano, hágalo. También usted prepárese, por si le prepara el lunch a su hijo o su hija, prepárese también. O ustedes también, jóvenes, si ustedes también saben hacerse de comer, porque yo sé que ya muchos, fíjate, me ha pasado que he visto esta generación que les gusta mucho prepararse de comer. Entonces, si están preparados con eso, se les va a hacer la vida más fácil, no tanto a ustedes, sino también a sus papás. Para que, pues, oigan, no sean bárbaros, ayuden a sus papás a organizarse, y también ustedes, padres. A ver, es una responsabilidad entre todos. Papás, díganle a sus hijos, y sus hijos, y adolescentes, díganle a sus papás: papá, me hace falta esto, ayúdenme a revisar. Pero ustedes también, díganle al niño: a ver, o sea, dime de verdad qué pasa, dime de verdad qué falta. Ahorita ya están con las inscripciones en algunas secundarias. Me tocó el día de ayer escuchar que algunas secundarias ya están regresando con esto, con las inscripciones. Prepárese para los gastos, vea la lista, y si de pura casualidad nos puede compartir qué es lo que traen las listas escolares, porque yo sé que te piden una infinidad de cosas, y luego la pregunta es: ¿dónde quedan esas cosas que pidió la escuela? Te piden papel de rollo, te piden que para, obviamente, para los baños de los muchachos. Te piden bastantes lápices, hojas de máquina, hojas de color también te piden. Y no sé si les ha pasado que no las utilizan. O sea, ustedes hicieron la compra, ustedes hicieron el gasto del material que les pidieron. O sea, aparte del gasto que tienes que comprarle a tu hijo de los cuadernos, lápices, colores y todo, también está el gasto de la ayuda, pues ahora sí, del material de la escuela. O sea, te piden todo eso. Y hay que estar preparado, porque la verdad, sí lo tenemos que tener en cuenta, sobre todo para este ciclo escolar. Prepárese, se lo vamos a estar avisando, como nos decía el buen Santiago. Les vamos a avisar, esta es la primera llamada. Inician el 31, ¿cuándo inician? Sí, inician el 31 de agosto. De aquí falta una semana con 3 días, si no me equivoco, una semana con 2 días para iniciar el ciclo escolar, 31 de agosto. ¿Ya se preparó? Con esto nos vamos a un corte comercial y ahorita regresamos para seguir comentando más al respecto.
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5: Ahí está, regresamos. Teléfono en cabina 834-318-2403 y WhatsApp 834-100-2129. Obviamente aquí vamos a estar recibiendo todos sus comentarios, quejas y saludos. Gracias por estar al pendiente. Santiago, ahora sí te dejo los controles. ¿Qué más hay?
4: No, pues ahorita estamos esperando nada más los tiempos para enlazarnos con Jesús Rodríguez para ese tema de lo que vamos a abordar el día de hoy. Vamos a hacer un paréntesis ahorita en estos momentos para pues estar preparados pues con este tema, el tema de las aguas negras, que ya les habíamos adelantado, el tema de la manifestación que se va a dar en punto de las 11 de la mañana, y que pues vamos a estar ahí al pendiente de esta problemática. Estoy viendo ahorita que por eso me distraje un poco, y el cual te agradezco, Ajolote, que estás cubriendo muy bien, con la pura mirada me entiendes.
5: Sí, claro.

0: ¿El tema de la media?
1: En la colonia Pedro Sosa, en la colonia Orestes Terán, en la colonia Mainero, uh-huh. Un problema de aguas negras, un problema que ha estado que es añejo. Yo recuerdo esta situación. ¿Ya tiene todo el volumen, me dijo?
0: Sí, ya tiene todo el volumen.
1: Un problema de aguas negras que en su momento decían los expertos que deberían de cambiar el tubo. El tubo colector, no sé cómo, si estoy bien o estoy mal, que ya no era suficiente la capacidad para albergar el tema de los litros o el volumen de aguas negras o la demanda que dan esas colonias. Las ciudades crecen y pues ya necesitan forzosamente. Estamos hablando de la secundaria 5, que ahí tiene un problema de aguas negras. Más adelantito reportada en el 3-0 Juan José La Garza, en el 5 y 6-0 Conde de Sierra Gorda, ya en la colonia Sosa, en la Pedro Sosa. Todos estos lugares pues tienen problemas de aguas negras y toda esa agua negra va al río San Marcos. Hoy se van a manifestar vecinos de la colonia Mainero. Bueno, la Orea Suterán ya reportaban ahorita esta situación. También se van a sumar a la manifestación. Un tema que con las imágenes que nos proporcionan. Yo fui en la mañana muy temprano, platicamos con una persona de nombre Raimundo Medina. Uh-huh. Esta persona de la tercera edad que no soporta los olores, es vecino de la Pedro Sosa y que también iba a acudir a Cumapa para que le dijera qué es lo que está pasando en ese lugar, porque ya tiene más de un mes esta problemática de las fugas de aguas negras. Vamos a en estos momentos enlazarnos con los amigos de allá de Noticias y saludamos a Javier.
2: Buen día, Santiago, buenos días. Claudio, es un gusto verte.
1: Igual, ya estamos listos.
2: Ahora nos vamos a enlazar una vez más a nuestra estación hermana, la Verde Victoria, la 104.1, ya lo sabe usted. Allá está nuestro compañero Santiago Martínez, todo el equipo de Las Mañanitas, recibiendo las quejas que usted también, pues, amablemente nos comparte, tratando de que estas sean resueltas a la brevedad posible. Santiago, muy buenos días, un gusto saludarte.
1: Jesús Rodríguez, un gusto saludarte también. Saludos a toda tu fiel audiencia, saludos a todos los que representan el equipo de noticias, a Javier, a Jesse y a todos, a todas las personas, Areli, que también está soltando los videos y encargada del área de redes sociales. Fíjate que esta situación que también tienes conocimiento, el tema de las aguas negras, lo que están viviendo colonias pegadas que están aquí brincando el río San Marcos, estamos hablando de la colonia Mainero, Orestes Terán y Pedro Sosa. Estamos viendo justo en estos momentos que nos están llegando también más quejas en ese sentido de las aguas negras y amagan con tomar las instalaciones en punto de las 11 de la mañana de las instalaciones de la Comisión Municipal de Agua Potable y Alcantarillado de la capital de Tamaulipas. Un problema de salud pública, un problema que vienen arrastrando más de un mes en algunos puntos y en esta ocasión pues están haciendo el llamado, primero el llamado, digo, que atienda de manera definitiva varios puntos donde se presentan fugas de aguas negras, aguas residuales. El problema, aseguran, ya no es solamente en cuestión de malos olores y cocadas, advierten aguas negras que están recorriendo diferentes sectores y tienen como destino el río San Marcos, lo que representa un posible riesgo sanitario y ambiental. Uno de los puntos señalados se encuentra en la colonia Horacio Terán, sobre la calle Emilio Carranza. Ahí está a un costado de la escuela secundaria 5, es donde nos llegó esa queja. Ahí se va un dren, unos drenes que se convergen y se van directo al río San Marcos, y de acuerdo a los reportes de los habitantes, la red de drenaje se encuentra colapsada ahí en el sector de la secundaria federal número 5. Incluso señalan que existe una línea dentro de la escuela que permanece seca porque el drenaje ya no está fluyendo correctamente. Vaya, ahí ya pues ya no pasó, ya colapsó y se va para otro lado, que es ese dren que les comento, y repito, es una problemática que no termina ahí. Más adelante, la colonia Pedro Sosa, específicamente en el sector del 5 y 6 Conde de Sierra Gorda, se registra otra fuga de aguas negras. También colapsaron. Esa zona, ese sector, le estamos hablando de unos un kilómetro a la redonda, donde se ve este problema, viéndolo desde el mapa, desde

0: viéndolo desde arriba, y describen que estas aguas pestilentes avanzan por la zona y terminan en incorporarse al dren pluvial que se ubica en República Santo Domingo y Juan José de la Garza, ya en la colonia Mainero. Ahí es el 3-0, Juan José de la Garza, adelantito, también es donde reportaban esta fuga de aguas negras, pero es una fuga que viene desde arriba y se suma o entra a este dren, a este canal, y termina en el río San Marcos. De ahí el agua continúa el recorrido, con dirección al río San Marcos. Es decir, estamos hablando de varios puntos que podrían estar conectados por la misma problemática: una red de drenaje que no está funcionando adecuadamente, aguas residuales, y que se encuentran, que encuentran salida por otro lugar. Los vecinos aseguran que algunos de estos problemas llevan semanas y ciertos casos más de un mes, así que aquí está la parte que preocupa. Cuando hablamos de aguas negras, hablamos de un problema de salud pública, no se trata solamente de una fuga que genera mala imagen urbana, son aguas residuales expuestas a malos olores, humedad permanente, posibles focos de contaminación para quienes viven y caminan, desarrollan actividades cerca de... Recordemos que hay la escuela de invidentes, hay otras oficinas gubernamentales, están escuelas, la normal, de educadoras, creo que es la que está ahí, también está la secundaria 5, así que es un problema que están viviendo estas personas. Vamos a ver, si me permite, vamos a compartirles un audio de una persona que estuvimos platicando muy temprano, el señor Raimundo Medina, que nos comenta parte de lo que están viviendo ahí en la colonia Pedro Sosa.
1: Estaba fuga ahí, y van uno y no hacen caso.
2: Pero viene, ya va a tener un mes.
1: Bueno, fue el paso del mes
2: ya.
3: ¿Y cómo vive?
2: Pues ahí veo los olores y eso, y se me cuenta que las pasadas han salido de la casa, ¿sabes?
4: Por la calle
5: está
4: dicen
5: que se va al río por norte.
4: Sí, ya llegó al río,
5: ya llegó.
4: Va, llegó con el agua ahí.
5: Me estaban comentando que van a ir a la Comarca.
4: Sí, voy a ir a hacer de vuelta, no sé bien.
5: ¿A qué lo van a ir?
4: Yo voy ahorita a las 8 o 9.
5: Uh-huh.
4: Sí.
5: Okay. A solicitar que vengan para
4: sí, que vengan, sí, que por favor que vengan para que se agua.
0: Bueno, ahí escuchamos al buen Raimundo Medina, quien nos habla de la situación que están viviendo ahí en la colonia Pedro Sosa. Ese es un tema, pero también ayer en redes sociales dieron a conocer que vecinos de la colonia Guadalupe Mainero ya estaban o ya se pusieron de acuerdo, de hecho lo hicieron público, esta invitación de una manifestación o una protesta pacífica hoy viernes a las 11 de la mañana en las oficinas de la Comisión Municipal de Agua Potable y Alcantarillado. Se están sumando más gente de otros sectores, de otras colonias, repito, los que tienen esta problemática, que es la Horacio Terán y la Pedro Sosa, y de acuerdo de este grupo consolidado de vecinos, el problema se localiza en la calle 3-0 Juan José de la Garza Oriente, donde las aguas recorren un canal a cielo abierto, el canal que les hablo, y que las imágenes ahí, pues estuvimos muy temprano viendo esta situación, y sí, sí huele feo, digo, ahí pues somos testigos de esta problemática, y sí, sí tienen este detalle de salud pública. Y repito, desemboca en el río San Marcos. Los habitantes señalan que durante la temporada de calor, que es lo que estamos experimentando ahorita, los olores se intensifican y llegan hasta los domicilios, generando preocupación entre las familias, particularmente por posibles afectaciones a niños y adultos, que eso es lo que les está preocupando ahorita. Hay personas ya enfermas con respecto a este tema de contaminación. Los inconformes aseguran haber presentado reportes previamente sin obtener una solución definitiva. Por ello, anunciaron acudirán a Comapa para solicitar una intervención inmediata. ¿Cómo ves, Jesús Rodríguez, esta problemática de los vecinos de la colonia Mainero, que ya, pues enojados, cansados de que no les hacen caso de la solución que debe ser, que buscan que sea permanente, pues no hay eco?
6: Una vez más, Santiago, ¿no? Pues lamentable que se tenga que llegar a estas instancias, que vayan y se planten en la Comapa, que les griten, y luego pues resulta que hasta se ofenden, ¿no? Porque dicen que pues no les tienen paciencia.
0: Pues vamos a estar al pendiente. Sí, tienes razón, digo, a veces pues echan la pelotita ahí, argumentan que pues ya se acudió, pero la realidad es un tema ahí en la colonia Mainero de años arrastrando, tú sabes del tema, de lo que vienen arrastrando y que pues al no darle solución a aguantarlo, pues termina por generando esta problemática. Ya se les complicó, ya son en diferentes puntos el problema de colapso, del drenaje colapsado en ese sector. Es mi reporte, Jesús, te mandamos un saludo, un fuerte abrazo también a los amigos, tu audiencia de noticias. Aquí estamos siempre atentos y pendientes. Te saluda aquí el buen Don Chendo, ya llegó. Llegó, pues así, medio cansado, pero ya llegó. Y el tío Colote.
6: Ahí lo escuchamos de rato, Don Chendo. También le invitamos a que esté al pendiente de las encueradas. Ahí también, bueno, saludos para el buen Ajolote y al señor Víctor Muñiz, que hoy le tocó descanso.
0: Sí, sí, sí. Tiene que descansar el señor. Buen día.
6: Gracias, Santiago Martínez. Bueno, pues ahí tienen reportes de la B de Victoria ahí con
0: los... Pues bueno, ya regresamos. 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
7: Ya regresó Don Chendo. ¿Qué, Don Chendo?
8: Buenos días.
7: Buenos días.
8: Oye, pues qué relajo.
0: Ay,
8: trae,
0: pues, tranquilo, Chendo, tranquilo.
8: Qué relajo traen ahí en Horacio Terán y no sé dónde, qué colonia.
0: Sí,
8: la Pedro Sosa también,
0: sí,
8: ¿verdad?
0: Sí,
8: pues qué relajo traen, oye. ¿Por qué no tanto tiempo no habían estado pendientes las autoridades? Y hasta que ya les explota el problema, es cuando empiezan a
7: llevar la atención. Tranquilo.
8: Oye, es que me da coraje porque, a ver, ¿dónde están los impuestos de esas gentes, oye?
7: Bueno.
8: ¿Dónde están los impuestos?
7: Ahorita seguimos comentando del tema. Vámonos, sí, a un corte, sí. Porque ya son las 7, ya son. Vámonos, ahorita regresamos.
0: Bueno, la guillotina. Nada más ya para... Vamos a continuar ahorita regresando a la vuelta porque quedó pendiente, ¿verdad, Jolote?
7: Así es.
0: El tema,
7: sí,
0: de,
7: sí,
0: de la...
7: Reflexión final.
0: De reflexión final de los útiles escolares.
8: Ah, otra problemática también.
0: Bueno, problemas.
7: Vamos, ahorita regresamos.
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3: Tío. ¿Dónde sacó eso que nos hablan con letras chinas?
4: Bueno, ya estamos en terreno de la segunda hora. Bienvenidos a este su programa, los que se van sumando a este espacio que es suyo, que es Las Mañanitas en la B de Victoria 104.1. Y en Facebook también, obviamente en la página oficial de la B de Victoria. Y también en Orreto Noticias, ahí nos encuentra, ahí nos ve, ahí si quiere, pues ahí vernos.
5: Pues sí.
4: Pues sí. Se va a llevar una excepción. Se va a llevar una excepción. Saludos a Carlitos y a Don Chendo que se suman en esta hora y que es la hora más divertida. La hora, primera hora, dicen que es la hora más seria, más de conciencia, más de recapacitar por el tip del día. Y aquí dicen que la segunda hora es más de relajo. Me lo dijeron ayer, que los dos les gustan porque están separados y que separamos. Fíjense que así se dio, así era originalmente la idea del relajo. Es más con el señor Víctor o con esta persona que tengo aquí a mi lado.
5: ¿Pero por qué dices eso? Oye, yo soy una persona muy
4: seria. Sí. Pues claro, pues no sé, digo, pues, me imagino con el tema que le viene a complicar el tema de Valente, que amaga con venir. Pues
5: cállate, no llega, no.
4: Yo creo que por ahí va el tema de que los distrae. Valente. Que lo distrae, digo, pero para bien, Don Chendo, o sea, las palabras fueron para bien, o sea, manda saludar a todos los integrantes, a todos los que formamos parte de este proyecto, y repito, pero sí me llamó la atención, porque sí, así era, así fue pensado en su momento, cuando analizamos el tema de separar las horas, y sí era más de reflexión, sí, cierto, porque hablábamos de un tema, del tema del día a día, o temas que nos preocupan, o temas de que están de moda, o temas de que usted sugiere a través de los canales que hay para comunicarse para con nosotros. Y sí, cierto, es más de reflexión. Hoy la reflexión del día o el tip del día fue si ya está preparado, la pregunta expresa, si ya está preparado para recibir el nuevo ciclo escolar, ya compró los zapatos, ya compró el uniforme, ya compró el cuaderno,
5: la
4: ya compró
5: cartulina.
4: La cartulina, que pues es el día, el primer día, la cartulina esa, ¿qué color es? ¿Cómo le dicen el color?
6: ¿Fosfo?
4: Hay una fosfo, ¿eh? Bueno. Y ese con ese vamos a finalizar ahorita.
6: Ahí voy.
4: Pero bueno, y hablar del tema que usted trae también, el tema de lo que está pasando ahorita de Aguas Negras. Sí, repito, ahí estuve, está el canal, no me acordaba de ese canal, le voy a ser sincero, porque hay otro canal donde estaba la zona de tolerancia, ¿se acuerda? ¿Usted iba ahí?
5: Ya ni me acuerdo.
4: El zumbido, le decían.
5: Ah, sí, allá.
4: Ah, bueno, ahí está un tren.
5: Yo
4: bueno,
5: me acuerdo cuando este Matablanco fue que le clausuró.
4: Sí.
5: En la calle.
4: Y se enojó usted con él, ¿verdad?
5: Matablanco, es que ya estaba en plena centro, oye.
4: Pero usted iba ahí, Chendo.
5: No, yo nada más pasaba por ahí.
4: Pero pues lo veían ahí.
5: No, yo nada más pasaba por ahí. Yo nunca entré a esas cosas. No, yo nunca entré.
4: Ahí todavía están de pie las casitas.
5: Sí, me decían, vamos, Chendo.
4: No, bueno, ahí está un dren, Don Chendo. Y más adelantito chiquillo. Por la calle Juan José de la Garza hasta otro dren. Pero es el mismo dren.
5: ¿Dónde está la secundaria?
4: Anda. Bueno, la secundaria ahí tiene otro problema, en la Emilio Carranza, también. Que ya es Horacio Terán. Y luego arriba en el 5 y 6 ceros de Sierra Gorda, ya en la Pedro Sosa. También más arriba, también el drenaje colapsado y todo se junta y va directo al río, directitititito al río San Marcos. O sea, es un problema, digo, repito, platicamos con el buen amigo Raimundo, sí se llama Raimundo, ¿verdad? Raimundo Medina, que propongo que.
5: ¿Es vecino de ahí?
4: Propongo que.
5: A ver qué dice Raimundo. A ver. Vamos a escuchar qué dice Raimundo.
7: Ahí y van uno no hacen caso. Digo, pero viene, ya va a tener un mes. O a lo mejor pasa el mes ya.
8: ¿Y cómo viven con los árboles?
7: Pues ahí los olores y eso, y este, pero pues sí que la pasada de los salir a casa, o sea, ya. ¿Entonces?
0: Sí, es mucha abuela negra.
7: Sí, ahorita tiene mucho, ya tiene mucho, ya yo lo traigo enseguida, ahí se pueden decir, está enseguida por la calle esa.
0: Dicen que
7: Lauro,
0: se va
7: a Villar.
0: Okay. ¿Dicen que se va al río San Marcos?
7: Sí, ya llegó al río, ya llegó. Me llevo un monte de agua ahí.
0: Me estaba comentando que van a ir a la Comapa.
7: Sí, voy a ir a hacerle de vuelta, a ver si vienen.
0: ¿A qué los van a ir?
7: Yo voy ahorita, voy a ir ahorita a las 8 o 9.
0: Ajá.
7: Sí.
0: Ok. A solicitar que vengan para
7: sí, que vengan, sí, que por favor que vengan para que pues, mucha agua, quiero ver de agua. Okay. Sí, el cobro, sí, derecho.
0: Ok, muchas gracias. ¿Su nombre?
7: Raimundo Medina.
5: Bueno, pues ese Raimundo Medina tiene mucha razón, dice que voy más tarde a la Comapa. Pues es que ya es necesario que la Comapa, que se tome cartas en el asunto, Santiago Guadalupe, y hay mucho, ¿no? Un mes, imagínate un mes. Un mes, tú ponte a pensar, es que me da coraje porque pensando en la gente de ahí, me da coraje porque un mes tienen, fíjate, con esas situaciones y no pueden arreglar nada, pues ¿qué les falta o qué? ¿Qué les falta? ¿Sentamos o qué?
6: Ay, este que les hablen bonito.
5: ¿Sí?
8: No, mira, y de hecho eso iba, los que se vayan a manifestar que lo van a hacer, imagínense, ellos no le van a hablar bonito a la Comapa. Yo me he encargado personalmente de tratarlos así. Mira, chiquito, mira, ahí hay una fuguita. Por favor, atiéndela, porque están hartos los vecinos. Ellos no, don Chendo, ellos sí se les van a ir
5: pues
8: al baño.
5: Pues claro que tiene mucha razón en
8: Claro.
5: Oye, yo hasta me enojo si no vivo ahí. Yo no vivo ahí, pero yo hasta me enojo, fíjate. Yo no vivo ahí y me estoy imaginando cómo están ellos pasando la situación. Oye, y con estos... Yo voy a decir otra palabra, pero mejor no me van a hacer regañar. Con estos calorones.
4: Precisamente, acaba de decir lo que me dijo el buen Raimundo. Quiso comportarse, yo creo que en la entrevista cupo, quiso comportarse más
5: claro,
4: tranquilo.
5: Si yo,
4: pero sí estaba bien enojado, digo así. Y en su momento, cuando platiqué con él, lo vi porque estaba tomando las imágenes y lo vi que estaba sentado en un sillón ahí. No lo había visto porque está en la oscuridad de la madrugada. Y ya lo vi y le pregunto, dice, sí estaba bien enojado. Dice,
5: pues claro.
4: Porque me reporté o me presenté como reportero. Y dice, qué bueno que vayan a sacar
5: esas
4: cosas. Digo, se supo comportar en la entrevista, pero sí está muy molesto. Sí se le sentía el señor ya de la tercera edad, casi de... Ahí andan pegándole usted y él. En el buen sentido de la palabra, con toda la experiencia del mundo el señor, porque sí cambió de un estado de ánimo enojado y platicando aquí en cortito de que pues ya no soportaban los calores, los olores, no pueden ni dormir. Es un tema de que pues están batallando, y ya en la entrevista pues yo pensé que se iba a comentar esa situación del enojo, pero bueno, lo supo manejar en el sentido ya de no pelear y que le solucionen esa problemática de fugas de aguas negras.
5: Así que la Comapa no espera que la gente vaya ahí a saludarnos.
4: No los van a saber.
5: No vaya a saludarnos, no. Ellos van a ir a reclamar la situación que está pasando. Así que la Comapa, prepárense, porque hay mucha gente enojada. Hay mucha gente con mucho coraje porque ya no saben qué hacer con tanto tiradero de aguas negras.
8: Ahora, si me lo permiten, digo, sin dejar a un lado el tema de la Magnero, también hay otra problemática de fuga de aguas negras que tiene casi el mismo mes, casi el mismo tiempo de estar desperdiciando aguas negras. Es allá, aprovechando la colonia Altavista, que ya me lo han pedido también en reiteradas ocasiones, una fuga de aguas negras también en la calle Prolongación, Prolongación Democracia o calle Gutiérrez de Lara, son dos calles. Es allá arriba en Altavista. Nos comentan igual, han tenido un problema con las aguas negras. Y aquí tengo los mensajes y se los puedo mostrar sin ningún problema. Una persona nos comentó que ya al menos 12 personas de ahí del sector se han enfermado por este problema de aguas negras.
5: Fíjate, ya ves.
8: Imagínense, y estamos hablando de dos sectores, de la Mainero, Pedro Sosa, Brazo Terán, y de la Altavista.
5: A ver, yo me pregunto.
8: ¿Dónde más?
5: Y yo le pregunto a la autoridad, ¿quién le va a pagar los medicamentos a la gente que se está enfermando? ¿Qué lleva?
8: El tiempo, ¿qué lleva? La tranquilidad el también. Tiempo.
5: Aparte, que vas a faltar a tu trabajo y ahí te van
8: a escuela también.
5: O la escuela, ya viene la regreso a clase.
4: Pero se olvidan otra cosa. Si está colapsado el drenaje, el agua residual se va a regresar a los baños.
8: Ay, sí, sí.
5: Se va a regresar.
4: Eso no hemos pensado. A lo mejor, ¿cuántas casas no tendrán el problema ese? Que a lo mejor ni se pueden utilizar los baños. O no se pueden bañar porque uh-huh. se regresa el agua. Digo, conozco muchos casos allá también. Es que hay infinidad de casos. A lo mejor son puntuales de una casa o de dos casas o tres casas o de un sector como ese que es mucho. Digo, ¿cuántas familias abarcan ese un kilómetro a la redonda? ¿Cuántas manzanas no son? ¿Cuántas familias están pasando por esto? Son lomas ahí. Y el imagínate, el problema está arriba, en la loma. En la lomita de 5 y 6 ceros, Conde de Sierra Gorda, donde está el problema, donde está brotando el agua, es una loma. Imagínate, si ahí sale el agua negra, ¿cómo estarán las casas de abajo? Por gravedad, pues obviamente, pues no creo que estén bien funcionando el drenaje en sus domicilios. Es un problema que no nos hemos detenido a pensar, más de salud pública, por eso están enojados y quieren ir a una protesta pacífica.
8: Y de hecho aquí están las imágenes del problemática en la mañana, si me permite poner lo que comentan.
4: Ese es del Horacio.
8: Del Horacio y
4: que va al es que son dos drenes, ese ya me acordé de ese dren, es el que está ahí donde están las donde iba usted. Bueno, dice que no iba. Bueno, ahí donde iba.
5: Ahí por tal Conafe, yo me acuerdo.
4: Ándale,
5: que
8: por ahí más o menos.
5: Por tal Conafe.
4: Bueno, hay otro dren para Juan José de la Garza también.
5: Sí, hay otro. Pues hay dos drenes.
4: Todos llenos de aguas negras.
5: A ver, un llamado para la COEPRIS. ¿Qué está haciendo la COEPRIS?
4: Pues ahí
5: un llamado, un jalón de orejas pues a la Comapa. Ahí procede un jalón de orejas. Ahí la COEPRIS debería de actuar. Ya estuvo bueno. ¿A poco la COEPRIS, la autoridad, en este caso depende de la Secretaría de Salud, a poco no va, no se da cuenta de toda la problemática que hay aquí en Victoria? Vayas a dar una vuelta y pregúntele a los vecinos cómo está su salud y va a ver que los vecinos van a reclamar. Ahí está la COEPRIS. ¿Por qué no va y le da un jalón de orejas a los de la Comapa? ¿Qué está esperando? ¿Qué está esperando?
8: ¿Los pueden sancionar?
5: Ah, pues claro que sí, procede una sanción. Pero como son la autoridad, pues no las. ¿Cómo le vas a una autoridad a otra?
4: ¡Ánimo, Carlitos!
5: ¿Cómo lo va a reclamar?
4: Te queda viendo a mí, don Chet.
5: Sí, ay, ay.
4: Le sorprende tu.
5: ¿A poco así, Carlitos?
6: ¿Te quieres? ¿De acuerdo? ¿Coraje?
5: ¿Sí me estimas o no? Eso no,
6: claro
5: me enojado, sí. Carlitos, tú no me conoces enojado.
6: No, ni lo quiero conocer,
5: no,
6: la verdad.
5: No me conoces enojado.
6: Oiga, ya están votando día, claro que sí. Saludos a Mini Herrera, que ya dice que vota por Don Chendo.
5: Oh, saludos.
6: Porque Don Chendo es claridoso, no tiene pelos en la lengua.
5: Ah, claro que sí.
6: Dice
5: que
6: las cosas como son.
8: Valente tampoco, también está igual, pero bueno.
6: O sea, vamos de bueno. Que la gente que admira a Don Chendo, pues es por el tema de que defiende.
5: Claro
6: y
5: que
6: se
5: sí.
6: Pone en los zapatos de la
5: gente. Ándale, yo he pasado
6: por esas
5: situaciones.
4: Vamos a corte. Sí, Maite, nada más, Feli Puente, que se reportaron desde Matamoros. Siempre nos dice los tres caballeros del Face, ¿a qué hora es? Y ya el programa, ya que no los alcanzo a escuchar. Ah, es que en Matamoros están
8: es a las 7. A las 7. De 7 a 9 en Matamoros.
4: Sería 7 a 9 en Matamoros, ¿verdad?
8: Sí, 7 a 9, exactamente.
4: Patito ya también se reportó. Oscar Rojas, que lo atendiste hace unos momentos, sí, también. Mini Herrera, que también replico lo que dijo Carlitos, que da su voto a Don Chendo. Nelly Almaguer, que también sí, ya está conectada aquí en Facebook.
6: Tenemos demás comentarios que vamos a mencionar a continuación. Son las 7 de la mañana con 16 minutos, con una temperatura de 26 grados.
5: Ya
6: estamos en el corte.
4: Gracias,
6: ya regresamos.
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2: Regresamos, 7:19 a.m. Tenemos mensajes. Al momento dice, saludos, muy buenos días. De nuevo ganó el Corre 31 de visita a Morelia, nada más.
3: A ver, voy a hacer un paréntesis ahí.
4: ¿Cuánto le ganó?
3: ¿No me creen? ¿No me creían o no me creen todavía? Por eso compré el Bonoví con Víctor. ¿Sí, sí se acuerda que lo invitamos, que no quiso ir?
4: Es que lo que pasa es que los viernes a veces me voy yo con el rancho.
3: Sí, bueno. Pues sí. Ese Corre trae otra mentalidad.
4: Me
3: trae...
4: Voy a ir, vas a ver, Santiago.
3: ¿Va a ir?
4: Sí, voy a ir.
3: Trae otro chip más ofensivo, porque yo veía venir ese tema con la contratación que aplaudo. Gracias a la directiva trajo un director técnico ofensivo. Porque el jugador, como jugador, el Místico Pereira fue ofensivo.
4: ¿Es un luchador o qué, oye?
3: No. Es un jugador que estuvo en varios equipos importantes de la Liga MX.
2: ¿Tiene el ajolote o qué?
3: No, el ajolote está ahí. Pero este Corre nos va a dar buenas satisfacciones.
2: Pero créalo. Dice, ojo aquí, que dice que el América le puede ganar el Corre. Así que pues,
3: pero bueno, no se puede.
2: Esperar. Dice por acá también, mañanito, saludos, viernes sin quejas. Bueno,
3: caray, nombres,
2: Dios,
3: hay bastante.
2: Dios nos bendice. Saludos a mi hermano Cali. Vamos a San Luis. Primero Dios, ya lo dan de alta el doctor. Pues bueno,
4: qué bueno.
2: Bendiciones para ustedes.
4: Qué bueno, y cuídese mucho de su salud.
2: Sí, y bueno, que vayan con bien en su camino. Dicen también por acá, buenos días, saludos desde la bella Sultana. Una pregunta, a ver si alguien la sabe o la puede contestar. El problema que tienen de aguas negras, ¿habrá un funcionario de ellos del área de agua y de agua que viva en el sector? Porque si un funcionario viviera donde está la problemática del drenaje, lo arreglarían rápido. Pero me imagino que ninguno de ellos vive por esa zona.
5: Viven en
2: ánimo,
5: la zona norte,
2: excelente,
5: ¿no?
2: Programa.
5: Viven acá en la zona norte, salida de Matamoros, ¿no?
4: Pues
5: un fraccionamiento que se llama Santa Regina.
4: Claro. Ahí no se va el agua.
5: Ahí tampoco hay fugas de agua.
4: Hay puro fraccionamiento. Ahí no caigaste ahí. ¿Para qué batallan ellos, oye?
5: Pues sí, ahí no batallan ellos. No creo que se vayan acá a las colonias, que no son malas, son las más populares de Victoria, pero eso no significa que sean malas. A las colonias populares, no, yo creo que nadie vive, ¿verdad?
4: No, es muy difícil que vivan ahí, pues van a batallar.
5: Oye,
4: ¿para
5: pero...
4: ¿Para qué quieren batallar?
5: Pues sí, ¿verdad? ¿Quién sabe? No, vamos a investigarlo, ¿cómo no? Porque, pues, oye...
4: Sí, cierto, oye, sería bueno saber, oiga, ¿usted dónde vive, oiga?
5: Y le va a decir, ¿qué le importa?
4: No, voy a decir, pues yo vivo allá en Monterrey, oye, ¿qué está haciendo aquí?
5: Hoy está como aquel que gobernaba, bueno, mejor
4: sí. Sí, no, mejor no digas nada.
2: Tú chitón.
5: Oiga, tengo
2: 7:21 a.m.
4: Yo también tengo hambre.
2: Ya sé, hambre.
5: Tengo hambre.
3: Ah, sí. ¿Tienes antojo de algo delicioso casero y con ese toque especial que solo la buena sazón mexicana te puede ofrecer?
2: ¡Sí!
4: Sí, claro que sí.
5: ¡Sí!
2: ¡Sí!
4: ¡Sí!
5: Sí.
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2: ¿qué perdura? Qué bueno que lo cambió porque ya me estaba durmiendo.
4: Pero es que sí.
2: Dice por acá.
4: Mira, ya está bien dormido el guajolote.
5: No, ya acabó.
2: Dice, ya acabó. Dice, ya llegó Carlitos. Saludos, Nayeli, que se comunica con nosotros. Dice, ese team me encanta. Santiago Guadalupe, Carlitos Bello Bello, Don Chendo y el ajolote. Muchas gracias.
4: Muchas gracias.
2: Con mucho cariño.
4: Pues aquí este chamaco no nos aguanta, ¿eh? No crees que yo también. Yo
2: pero ya está aquí por llegar Valente.
4: Yo estoy aquí por compromiso.
5: A ver, ¿me prefiere a mí o Valente?
4: No te crees.
5: No, a ver. ¿A quién prefiere más?
4: ¿A mí o Valente? No te crees. Pues mejor a ti, pues es que Valente está medio, de repente se pone medio acá, pues así como...
2: Cuidado, porque lo puede estar escuchando ahorita.
4: Bueno, es que sí, bueno, no, pues es buen amigo.
2: Y para que no digan que no le avisaron, viene el clima
5: con
2: Don Chendo.
5: Don Chendo Reséndez Avendaño.
4: ¿Cómo que Reséndez Avendaño?
5: Don Chendo Reséndez Avendaño Martínez Andate Torres... todos los apellidos que usted quiera.
4: Y los que vengan.
5: Y los que vengan.
4: Y los que se sumen. Vamos a ver el reporte para esta semana, fíjate.
5: A ver.
4: Va a estar muy caluroso.
5: ¿Con eso?
4: Muy caluroso. Bastante calor. ¿A dónde vas?
5: Pues ya, dijo
4: que. Pues prendeme la luz, es que no alcanzo a ver.
5: ¿No?
4: Bueno, va a estar bien caluroso esta semana. Acuérdate, Guajolote, que todavía no se acaba la canícula.
5: Ajá.
4: La canícula, Guajolote. Todavía estamos en canícula, así que todavía nos quedan algunos dillitos.
2: ¿Cuándo se acaba, don Chendo?
4: Es el 24. El 24.
5: ¿No se acabó esta semana?
4: No se ha acabado. Es que mira, hay mucha confusión. En algunas partes del país empezó antes y aquí en Tamaulipas empezó después. Antes o después, pero el día 14, entre el 14 y hasta el 24, es empieza la canícula. Empezó el 14 y se va a acabar el 24, 25, por ahí. Son 40 días, hombre. Pues, ¿qué tanto son 40 días?
2: ¿Lo suficientes para que me llegue el recibo?
4: Ajá.
2: Carísimo.
4: Pero es que se oye. Sí, yo tengo un abanequito, pero ya no es suficiente. Me avienta el aire bien caliente, oye. Y luego manejo con la gargantita bien enfermo.
5: Porque... Don Chendo, dígame, don Chendo, por favor.
4: Pues es que me hacen plática y luego me distraen.
5: Don Chendo, el clima, por favor.
4: Bueno, en Nuevo Laredo, ahora, fíjate, Nuevo Laredo es una ciudad muy calurosa, Nuevo Laredo.
5: Ajá.
4: Es de las más calientes aquí en Tamaulipas. Mm. Estarán a una temperatura mínima de 26 y una máxima de 42.
5: Oye. ¿Cuánto?
4: 42 en Nuevo Laredo.
5: ¿42?
4: Sí, 42, es bastante. ¿Cuánto es la sensación térmica?
2: Como de unos 45.
5: ¿Aire como de 50, no?
4: Sí, unos 45 más o menos.
5: ¿Hay que poner la protección civil o con agua?
4: Sí, a mí se me hace que sí. Son como 4 grados, 3 grados de diferencia. Bueno, pues en Nuevo Laredo va a estar sabroso, muy sabroso el clima. En Matamoros estarán a una temperatura mínima de 26. ¿Cuánto es? Es que ya alcanza a ver, oye.
5: ¿De Matamoros 29?
4: Aquí. De 26 grados
5: 26.
4: Y una máxima de 38 en Matamoros. A la gente que nos está escuchando en Matamoros, un saludo para ellos. Va a ser calor, va a ser calorito, calorcito, 38 grados.
5: ¿Y para Reynosa, bueno, que más
4: tarde en Reynosa que vas para allá, 25 grados mínima y una máxima de 41.
5: ¿Cuánto?
4: 41.
5: No, hombre, vamos a estar toda la semana ya, todo el fin de semana ya.
4: Fíjate, pues va a estar casi igual que en Nuevo Laredo. Va a estar casi igual. Ahora, vamos con el Mante. En el Mante estarán a una temperatura mínima de 23 grados y una máxima de 35. Va a estar medio nublado. Ahí va a estar nubladito como quiera. Bueno, es que también la frontera va a estar medio nublado. En Nuevo Laredo sí va a ser muy bueno el calor. Bueno, en Miquihuana, allí estarán a una temperatura mínima de 12 grados y una máxima de 27 grados.
5: ¡Ah, qué loco!
4: Sí, fíjate, como diferencia, ¿verdad? Ah, 12 grados a 27 grados.
5: Ayer estaban a 30.
4: Pues ya 30, 27, 12, ya bajó 27. Un poquito. Ya le bajó un poquito. Bueno, Miquihuana. Ahora en Soto La Marina, la gente que va a Soto La Marina, ahí estarán a una temperatura mínima de 25 grados y una máxima de 40 grados en Nuevo Laredo. Bueno, en la Marina.
5: En la Marina.
4: En la Marina. Ahí estará medio nublado en la Marina. Así que ya lo sabe. En Gómez Farías, la gente que va a Gómez Farías todavía de vacaciones, estarán a una temperatura mínima de 22 y una máxima de 34. Ahí estará despejado. En la Marina. ¿Qué otro se me está pasando, oye? ¿Qué otro se me está pasando? Ah, mira, allá, ahora en Tampico, Madero y Altamira, estarán a una temperatura mínima de 27 grados y una máxima de 33, estará medio nublado. En San Fernando, 23 grados, 25 grados mínima, te dije, ¿ah? Y una máxima de 40. Bueno, pues así van a ser las temperaturas para el día de hoy. ¿Qué me faltó? Victoria, ¿verdad?
5: Victoria, don Chendo.
4: Fíjate que sí faltó Victoria. Bueno, en Victoria, no se preocupen, Victoria.
5: ¿Por
4: no
5: qué?
4: Va, pues es que no va a llover, dice aquí que no va a llover en
5: ¿Entonces
4: Victoria.
5: ¿Puedo lavar la ropa así, bien tranquilo?
4: La puedes, sí, se puede. Si es que tienes agua, oye. Si tienes agua, pues te puedes lavar la ropa.
5: O sea, de Comapa dijo que iba a cortar. Ya lo entendí yo, de esa rueda de prensa, bueno.
4: Bueno, pues ahora te entra una temperatura mínima en Victoria de 23 grados mínima y una máxima de 38 grados. Estará medio nublado. Aquí en Victoria estará medio nublado. Y no se esperan lluvias. Según esto, no se esperan lluvias fuertes para esta semana. Pues casi muy pocas posibilidades de lluvia. Así que ya lo sabe. Si tiene agua, cuídala mucho. Si tiene drenajes colapsados, pues denúnciela a la Comapa. Denúncielo, que no estén ahí aplastados nada más ahí en las oficinas. Ahí
5: tranquilo,
4: el gerente.
5: Tranquilo. Está, pues, está diciendo que no trabajan.
4: Para que el gerente se dé una vuelta a ver si es cierto.
3: Vamos
4: que
3: a
4: trabaja.
3: Corte y ya le toca venir a Valente o no va a venir o qué.
4: A mí se me hace que no viene porque anda trabajando.
3: ¿Por qué se viene?
4: Pues nomás es para quedar bien con él. No, hombre, ha de estar dormido. Ya ves que se levanta bien tarde. Ah, se ha dormido. ¡Oh! Un saludo. Ay, Diosito santo. ¿Qué pasó, Valente?
3: ¿Cómo están? Buenos días.
4: Yo pensé que estabas dormido.
6: No ande pensando, señor.
4: Yo pensé que estabas dormido, Valente.
6: No ande pensando, usted no piensa.
4: No, ¿cómo que no? Me está preguntando aquí, Santiago.
6: Venía Guadalupe. Escuchando a mi amigo Santiago y a Jolote. Te voy viendo el clima y que le...
4: Pues no te interesa el clima, ¿o qué? Ya lo vamos a corte, otra platicamos. No te interesa el clima, pues ni modo.
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1: Entiendo. Regresamos, 7:33 a.m. Ya está con nosotros nuestro querido Valente. ¿Qué plan para hoy, mi querido Don Chendo? ¿Qué plan, Santiago? ¿Qué
2: hay que ¿Cómo hacer? Andan con la dieta? ¿Cómo andan con su régimen? ¿Cómo andan de su día de ejercicio? ¿Cómo andan de su...?
3: ¿A qué parece balón?
2: De su...
4: Te digo que ando crudo.
2: Bueno, espérame.
3: No voy así, ¿por qué? Vas a ver.
2: Te voy hay a... que hacer un lado la dieta y ponernos de acuerdo para ir al botanero Siete Leyes.
3: No,
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3: 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Para que no batalles, Valente. Tú que me vas a invitar, habla una vez y dices, más tarde vamos como a las 4.
4: Voy a
3: las 4.
4: ¿Te parece?
1: Bueno, sí, vámonos.
2: Botanero Siete Leyes.
1: Botanero,
2: ¿ya nos vamos? Bueno, nos vemos el próximo lunes.
1: No,
2: pues no te dijeron que ya nos vamos.
1: No, pero nos vamos a ir al botanero.
2: Oigan,
1: dice por acá, buenos días, soy habitante del Horacio Terán y tenemos más de un año con un problema de aguas negras. Se ha reportado con MAPA.
3: Ahí está.
1: Sin embargo, no se ha solucionado nada.
3: Ahí está.
1: Seguimos con este problema. Inclusive nos mandan por aquí el número de reporte para ver si...
3: A ver, ¿cuál es el número de reporte, Carlitos?
1: El número de reporte es... reporte 02-689-7. Ese es el número de reporte.
3: 02-689-7.
4: Como tú, Santiago, ¿eh?
1: Ajá. Y bueno, por acá nos dicen también... tenemos otro reporte. Calle 2, entre Olivia Ramírez y Conrado Castillo, afuera de la escuela... UPN, qué buen trabajo andan haciendo. Cama de piedra, después concreto hidráulico, son solo 2 cuadras. Ojalá si fuera en toda la ciudad.
3: Ah, están pavimentando.
4: Ah, con cama de piedra.
3: Ah, con sí.
4: Concreto hidráulico.
1: De piedra de ser la cama de piedra. Oigan, dicen, ¿por qué no dan el clima de San Carlos, que no es municipio también? Bueno, pues ahí lo tomamos.
3: San Carlos, ay, me la llevo de tarea, vas
5: no,
3: a ver.
5: Pues,
3: sí.
5: Pues de una vez, pues que anda con tarea.
3: Pues es que no alcanza a ver ahorita, oye.
4: A ver,
1: dice, buenos días, mis queridos amigos, y saludos a mi querido Yepeto Región 6, comandante.
5: Ahorita aquí de San Carlos tenían un problema ahí con un incendio bastante fuerte en el Cerro del Diente. Espero que ya lo hayan controlado, andaban ahí los lugareños tratando de sofocar. Protección Civil del Estado, también las he mandado personal, en el Cerro del Diente, a los amigos de San Carlos, que los escuchan y que reclaman y que tienen toda la razón.
6: Y Jiménez también.
5: Jiménez, oye, hizo quemar unos 70 de hectáreas.
6: Más, fueron 100.
5: Pero dicen que anda un piromaníaco, como Don Este. Pues usted no es piromaníaco, no encuentra a San Carlos, ya no tiene otro mapa.
1: Oigan, dice por acá, ya le vamos a dar los votos para el señor Valente Grimaldo, Requina, José Pablo, Tequila, Maya y, bueno, George. Son 5 votos y también comienzo a votar para que ya jubilen a mi Yepeto, Región 7, ahora ya es 7. Por favor, ya que se vaya a descansar, que esté tranquilo y que lleve su paso. Oiga. Ay, que de paso se lleve al ajolote para que cuide de usted, dice por acá. Muy buenos días, mañanitos. Saludos a cada uno de ustedes que integran este programa y bendiciones a la misma vez. Qué bien se siente escuchar todos los viernes a Don Chendo y al señor Valente. Y esta vez no miré sin votar. Somos 4 personas de familia, 4 votos para Don Chen.
3: Ándale, para que vean.
5: Ustedes que votaron, por Don Chendo, la verdad, hasta su amigo Valente Grimaldo les agradece porque tenía una cara muy cabizbaja el viejito. Y hasta su mismo contrincante le agradece. No hay ahora el clima de San Carlos.
3: Es que
5: no
3: vamos a tener. Estoy batallando con mis lentes. Tengo lentes, no traigo lentes. Fíjate, no traigo lentes.
5: Hay algunos que pues, no bonitos ahí.
3: De esos que graban.
5: Ah, sí, papá.
3: ¡Qué bárbaro! Oye.
1: Se está actualizado.
3: Está actualizado.
1: Ustedes son también sabor de este programa. Qué padre que están aquí.
5: Fíjate que me da gusto tanto comentario, tanto comentario de ustedes que todos los días los escuchan y que, bueno, yo me sumo los viernes.
2: Tú eres, tú eres de casa.
5: No muy contento de estar con este señor, el resto sí, pero... Pues hay que aguantar lo que hacemos.
3: Ahora resulta que no está contento el señor.
5: Oiga, y le voy a decir una cosa. Venden unas pastillas, Holtz. Tómese una pastilla. En la mañana escuché un enlace de mi compañero. Al fondo se veía. ¿Qué es eso?
3: Lo que pasa es que yo, tú como eres pudiente, yo duermo con el abanico, ya soy, con ese calorón, pues así me afecta mi gargantita.
5: No lo abrace al abanico porque tiene asma, no lo vaya a dañar. ¿O cómo duerme con él?
3: Pues no.
5: Ah, ¿con el abanico prendido?
3: Sí, claro, y eso me
5: hace daño. Que abrazado con él.
3: No, la
2: abanico. Es que al vato le dicen el abanico, le lleva.
7: Ah,
3: no, la
5: vecino de usted.
7: Ah, pues salió.
3: Un abaniquito chiquitito así. Ah. Le tengo que dar la vuelta. Porque no, sí, batallo bastante con el abanico.
7: ¿Cómo eres abanico?
3: Es que ya...
5: Ahí va. Parece más zancudos que abanico. ¿Es el abanico usted?
3: Sí.
5: Échele grasa.
7: Oiga, bueno,
1: a ver. Oye, nada más escucha así.
5: Sí.
3: Es
5: otra cosa ya, Carlos.
1: Matando los zancudos.
7: Ok, muchachos, a ver, Don Chendo y Valente, vamos a ponernos tantito de acuerdo. No, hombre, en serio.
2: Serio, que se pongan serios. Pon orden, ¿no?
7: Vamos a ponernos serios.
3: Sí, pero ¿qué?
2: Carlito también le suma.
5: Me gustó más el otro.
3: ¿Qué es eso, oye? Ah, pues los zancudos. Ah, yo estaba pensando.
5: Ese es para matar un zancudo grande. Es el último.
3: Qué bárbaro. A ver, ¿qué te dice,
2: bárbaro?
3: El tono.
7: Oigan, a ver, muchachos.
1: Stop.
7: A ver,
1: ¿qué pasó, Valente? Mi voto es para Don Chendo porque Valente quiso comprarme el voto. Con un platillo allá en el chorro.
3: Ándale, ya ves.
1: A ver, ¿qué pasó?
3: Ya están sacando los trapitos del sol.
1: Saludos, Antonio. Dile algo.
5: No, mi capa.
3: Ya están sacando los trapitos al sol. Es lo que yo siempre había dicho cuando llega Valente. Llega Valente y empieza a hablar así por teléfono muy discretamente. Estoy seguro que está buscando votos. Así lo hace. ¿A poco tú crees que esos votos son genuinos? Pues no son genuinos. Este chamaco por ahí.
5: Yo soy del viejo PRI.
3: ¿Genuinos?
7: Genuinos.
3: ¿Cómo dices?
7: Ya ves, se pega eso.
3: Coño, genuinos.
7: Genuinos.
3: Bueno,
2: genuinos.
3: Bueno, pues no son de verdad. Pues así son.
5: A ver, ahí para que mando mensaje, que es el querido Toniel. No sean así,
7: por favor. Ok, muchachos, ahora sí. Vamos a ponernos serios. A y Valente y Don Chendo, por favor, en este caso hagamos las paces porque les tenemos que platicar algo. Dios. Sobre el detalle de lo que está pasando de la manifestación que va a haber por los vecinos de la colonia Guadalupe Mainero. Vecinos de la Guadalupe Mainero convocaron una protesta pacífica este viernes a las 11 de la mañana en las oficinas de la Comapa para exigir atención a una fuga de aguas residuales que aseguran permanece desde hace más de...
3: ¡Tres años!
7: Ay, de acuerdo con el grupo consolidado de vecinos, el problema se localiza en las calles 30 Juan José de la Garza Oriente, para acá, donde... las aguas recorren un canal a cielo abierto hasta desembocar, adivina dónde, Don Chendo y Valente. Hasta que en los famosos ríos San Marcos.
5: A lo mejor que tenemos, a lo más atractivo.
3: Es la corriente natural.
7: Los habitantes señalan que durante la temporada de calor, los olores se intensifican y llegan hasta los domicilios, generando preocupación entre las familias, particularmente por posibles afectaciones a niños y adultos, adultos mayores.
3: Somos los más afectados.
7: Los inconformes aseguran haber presentado reportes previamente... sin obtener una solución definitiva. Por ello anunciaron que acudirán a la Comapa para solicitar una intervención inmediata. Durante la protesta colocarán un display informativo. Ay, Jesús, pues, van a llevar este...
5: Déjame le digo al grupo consolidado. Bueno, termina.
7: Sí, nada más, un display informativo. Y exhortaron a otros ciudadanos a sumarse de manera pacífica mientras esperan una respuesta concreta de las autoridades responsables del servicio.
5: Pero déjame le digo al grupo consolidado de la Mainero.
7: ¿De la Mainero?
5: Déjame les comparto.
3: Todavía están diciendo qué es lo que van a hacer.
5: Seguramente, seguramente ya en este momento, Jolote, tú conoces, andas también atendiendo.
7: Claro.
5: Don Chendo también pues tiene más experiencia. Te lo aseguro que ya anda la máquina. ¿Cuánto apuestas, Don Chendo?
3: Es lo que estaba pensando ahorita.
5: Mira, acá en la Avenida México, hace algunos días que no está muy lejos de la Mainero, vas hacia Loma Alta.
7: Sí.
5: Ponen un anuncio como tal, como muy parecido a este. Este está muy bien estructurado, este que estamos leyendo.
7: Sí.
5: Este, que le dices ahorita. Ponen el anuncio y en la noche llegaron la maquinaria. O sea, en un año nunca fueron.
7: Reporte.
5: Ven que va a haber... Ven que va a haber este movimiento.
7: ¿En el movimiento?
5: ¿Y qué hacen?
3: Se agiliza.
5: Mandan al ingeniero y al otro ingeniero.
3: Hasta va el gerente de la Comapa.
5: Les dijeron acá en Loma Alta... A ver, usted no es ingeniero, usted es político, por eso lo mandaron a pagar el juego aquí. Ahí estaba yo y a él le tocó también estar en una ocasión.
7: Exactamente.
5: Pero no van con la intención de resolver el trabajo. Van con la intención de ir a politizar, de que mire, vamos a trabajar ya en conjunto como sociedad y como administrativo. Entonces, lo hacen políticamente. Van a hacer lo mismo con el grupo consolidado de la Mainero. Ahí van a andar, si no es que ya andan ahí, es más, saliendo vamos a llegar.
3: Así lo van a hacer.
7: Yo me manifiesto. Así está,
3: seco, papá.
5: Pero además es lastimoso, Carlitos y ustedes, compañeros, que la sociedad tenga que llegar a la manifestación para que la autoridad pueda voltear a ver.
7: Exactamente.
5: La autoridad debe estar viéndolos desde el que inició su administración, desde el primer día de su administración, debería estar viendo a los victorenses qué les duele. Pero como no los ocupaban para ninguna elección, o sea, sí, déjalos ahí.
3: Otra cosa,
5: ahí que estén recibiendo los malos olores.
3: Otra cosa, Valente. Ahí tú dices, ahí están los funcionarios. ¿Dónde están los regidores? ¿A poco los regidores no pueden darse una vuelta con la gente? Decir, a ver, yo regidor te represento, vecino, vecina. ¿Qué es lo que te duele? ¿Qué es lo que está fallando? El servicio de recolección de basura, las fugas de aguas negras, las fugas de agua potable, la pavimentación, los baches. A ver, ¿dónde están los regidores? ¿Por qué los regidores no les ayudan a las autoridades?
7: Los diputados locales del 14...
3: Pues es lo mismo. Pero aquí cortito, aquí hablando en cortito, los regidores son los responsables directos de andar ahí gestionando y tratando de arreglar la problemática social. La gente está desamparada. Los regidores no están ahí. ¿Dónde están los regidores? ¿Dónde están ellos? ¿Por qué no van y se presentan? ¿A poco no es cierto? ¿Yo tengo razón o qué?
1: Yo no sé ni quién me representa.
3: Ya ves, ¿tú conoces a tu regidor?
1: Sí.
3: Yo tampoco conozco a mi regidor.
1: Ni idea.
3: Bueno, ahí están los regidores y diputados. Por eso es importante que los regidores se pongan en los zapatos de la gente. Ah, los regidores están tan muy tranquilos tomándose el café.
5: Fue el regidor.
3: Tomándose las fotos con mi presidenta.
5: Deja tú.
3: Mira, aventando gente.
5: Aquí estaba yo de frente.
7: Qué vergüenza, en serio.
8: ¿Quién es?
5: Un regidor grandotote que no tiene forma.
8: Ah, Oscar.
7: Sí,
5: le tiene forma. Sí, sí. ¿Cómo que no? Es un altote, sí. Oye, mira, Santiago. Llega.
8: Ah, tío, ese video.
5: Sí, claro. Ya encontró la presidenta. Mira.
7: Para los de radio están presentando un video.
2: Mira, platícalo ya.
5: Además quiero mostrarles algo, quiero que escuchen, a ver si escuchan radio. A ver si escucha, mira. Ahí va buscándola. Ya casi la encuentra ahí a la señora presidenta. Ahí estoy yo transmitiendo. Carlos, se le perdió Carlos. Sí, no encontraba. Ya tengo a la presidenta, Carlos. ¿Y dónde está?
7: Ah, o sea, más preocupado por la
5: foto. Mira, hasta que llega uno acá.
2: Y es Carlos.
5: No,
7: está más preocupado por la foto.
5: ¿Cómo le?
7: Ya sí hay varios.
5: ¿Buscado usted a los regidores?
7: Sí, Valente.
3: ¿Dónde están los regidores?
5: Bueno, este es de Morena.
8: Ah, no lo vio.
5: Este es de Morena. Este.
3: ¿Quién es ese?
5: Pero,
3: Oscar Narváez.
5: No.
3: ¿Cómo
5: Oscar,
3: se llama?
5: Oscar.
3: Sí, Oscar Narváez.
5: Uno que tiene pipas.
3: Oscar. Bueno, ese mero.
5: Oscar. Pero no solamente es exclusivo de este tipo. No. Está un tal Benítez del PRI, ya nunca volvió a aparecer. Un tal del. Los del movimiento. O sea, hablo de los que pudieran. Se dice coloquialmente.
1: ¿Cómo nos cambiamos, Valeria?

0: ya no salgan a votar por ellos,
1: ni
0: hombre.
1: Ni vueltas a batir. Ya en el juego también, o sea, ya son así.
2: Los que uno dice, cuando presentan la planilla, uno ve y dice, aquí está el del PRI, aquí está el del PAN.
1: Aquí está mi amigo.
2: Aquí están los del Movimiento Ciudadano, son los jóvenes, como se dice coloquialmente en el rancho, pueden apretar las tuercas, los aprietan al lado contrario, o sea, y los empiezan a convencer, Don Chendo, los empiezan a convencer. Se dice coloquialmente, los empiezan a maicear.
1: Ah,
2: se llenan las bolsas de dinero en
1: cinco.
2: En este caso, son dos administraciones, llevan 5 años. Para unos jóvenes que llegaron, pues es encantador que me den, aparte de mis 50,000 de sueldo, me den otros 50,000 extra porque me calle la trompa.
1: Mira, poco así
2: perdón,
1: pasa.
2: Perdón, pero
1: así
2: grave.
1: Pasa.
3: Lo que es una realidad, o sea, la gente se va a manifestar así porque pasa. No encuentra la salida.
2: Porque no hay solución.
1: Y por eso la gente está.
2: Quiero ver si los regidores ahorita llegan a esa manifestación y les llevan una hielera con agüita fresca. A ver, porque ustedes tienen. De lo que ganamos. Vamos a llevarles ahorita las
1: cosas. Vamos a regresarle un poquito.
2: A las 11 de la mañana va a estar el calorcito.
3: Vamos a cortar una flor de su jardín.
1: Ándale.
2: A ver, hacemos ahorita un compromiso. Nosotros estaremos a las 11.
4: Ah.
2: Vamos a ver cuántos regidores se presentan.
1: Ándale,
2: a apoyar a la gente.
1: Vamos a ver cuántos regidores se presentan. Sí, yo también.
2: Sí,
1: yo
2: te apoyo.
3: Ustedes me cuentan.
2: La gloriosa colonia Mainero.
1: Fíjate, la primera vez que estoy de acuerdo con Valente.
3: Bueno,
4: a ver. Perfecto. A ver cambiamos un poquito. Disculpe, ahorita regresamos con el tema. 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
4: ¿Qué pasó, Carlitos?
3: Oigan, dice por acá, ya tenemos votos. Dice, buenos días. En nuestra casa somos 4 integrantes.
1: ¿Cómo dos?
3: Vamos a tomar en cuenta porque, fíjate, es la primera vez que nos dicen, ¿verdad?, que también que quieren que participen las mascotas.
1: Ah,
3: dice,
1: dale.
3: Además de los dos perritos, el gato y el cotorrito.
4: No,
3: en ese caso nada más los 4 integrantes.
4: Sí,
3: saludos
4: no.
3: Para ellos. Los votos son para Tim Grimaldo.
1: ¡No! ¡Así
4: uno,
1: no se vale!
4: ¡Dos!
3: Dice por acá, bendecido día mañanitos, un gusto conocerlos por Facebook. Nuestros votos son para Don Chendo, José, Marta, Martín, Kim, Christopher... Y nos gustaría conocer a Carlitos. Un saludo para todos.
4: ¿Son gracias. Cuatro?
3: Sí, son cinco votos.
4: ¿Cinco votos para Don Chendo?
2: Bueno, los que me dieron a mí, ¿no?
4: ¿Cuatro? Sí, pues ya los puse, hijo.
1: Ya.
3: Dice Team Don Chendo, estamos pasando por Jaumabe. 5 votos.

0: Oscali, Heriberto, Mateo, Emiliano y Nayeli.
1: ¿Para Don Chendo? Ya, ya, ya, ¿pon esos cuatro?
2: No, ya sigue todavía.
3: Dos, tres, cuatro, cinco.
0: Oscar Rojas ya lo habías puesto. Ya, ¿no? Bueno, dice por acá, no se peleen, dile a Don Chendo que ya no se enoje con Valente.
4: Ah, oiga, sí, cierto. A ver, tenemos una dinámica así rápido. Ahorita que me acaba de acordar. A ver, Valente. No sé si estás en onda con la raza, de
0: nuestra. Con la chaviza.
4: Con la chaviza. Ajá. ¿Conoces las batallas de Aura?
1: Aura va.
0: Si no es Aura, es mañana.
2: Si no es Aura, es mañana.
4: Bueno, los voy a comprometer.
1: Ustedes los conocen así, pero yo los conozco de otra manera.
4: Los voy a comprometer en vivo, hoy, ahorita, a que ustedes dos y que el público vote, porque también los vamos a contar para la votación, que Don Chendo y Valente se avienten una batalla de auras.
0: Explícale a la gente, a los radioescuchas.
4: A ver, es que rápidamente, las batallas de aura son básicamente poses en las que la chaviza hace poses que los hagan verse acá como que bien imponentes. Bien perrones, bien imponentes, bien acá, no sé. Entonces, en este momento, aprovechando que ya nos queda poquito, vamos a ver quién de los dos individuos aquí se avienta la mejor pose o el mejor baile de aura. Entonces, Carlitos, te cedo los controles para que los presentes.
0: Claro que sí. Tenemos al contrincante Valente Grimaldo, que nos mostrará su mejor aura. Y se estará enfrentando con el señor Don Chendo, que también nos mostrará. A ver si le entiende esto de la batalla de Laura. Pero en este momento, para la gente de radio, vamos a presentar por primera vez la batalla de Valente Grimaldo.
1: Me va a ganar, porque en el 1910 ya hacía estas peleas con piedras.
4: Muchachos, adelante.
0: Bueno, acaba de dar una vuelta a Valente Grimaldo, se le acaba de posicionar frente a Don Chendo. Sí, acaba de abrir un poco sus ojos como para intimidarlo.
1: A ver,
0: ahora va. Don Chendo.
1: Ahí va, ahí va, ahí va.
0: Don Chendo se anda cayendo.
1: A ver si yo me mareo, por acá no me dio.
4: Ya tomé Cactopril.
1: Ahí va, ahí va, ahí va.
0: Mira, la presión. Eso.
1: Se me pareció el culo y largo. Ándale. Ahí está para que veas.
0: Se quitó el sombrero.
1: Sí.
0: Se le vio sus canas.
1: Sí.
0: Se le vio la peloncita aquí en
1: su frente. A ver, ¿quién ganó, Carlitos?
0: La gente. Aquí en Facebook, pues tenemos la transmisión en vivo. La gente que nos diga quién ganó en esta batalla.
1: Mira, así, para que veas. Impone las canas. Son las que impone.
0: Yo creí que quería un becho niño.
1: No, pues ya está. No, ¿para qué quieres? A ver, bueno, pasamos a otra información importante. Información. Dice. Les informo que amanecí con gripa muy fuerte, tos y fiebre.
4: Pues vaya al médico.
1: No es nada. Es que quiero ver si le hago un remedio. No es nada grave, pero los médicos me han comentado reposo, por lo que la conferencia de hoy estará coordinada por la Secretaría de Gobernación, Rosa Isela Rodríguez Velázquez, y el director general del INAI, Joel Omar Vázquez Herrera. No se la pierdan. Hablarán sobre descubrimientos arqueológicos. La presidenta amaneció enferma, de la República, no va a ir a la mañanera, doña Claudia Sheinbaum Pardo, tiene una gripa muy fuerte.
4: Fue culpa de la Comapa, cuando vino por las aguas negras.
1: Oscar Narváez le aventó la saliva y la enfermó.
2: A mí se me hace
1: quiero que le mande un remedio aquí en vivo a la señora presidenta. ¿Con qué puede aliviarse de esta?
2: Pues un tecito así de romero y un tecito así, bien sabroso.
1: Porque ¿Tiene gripa?
2: Tiene gripa. Un tecito.
1: Y fiebre.
2: Bueno, un tecito ahí.
1: Muy fuerte.
2: Un té de limón. Un té de limón.
1: Sacate limón.
2: Sacate de limón. Bueno, y que se pongan los pesitos a una cremita de esas que venden ahí a la farmacia, en la botica. Eso, y que se pongan unas calcetas para que duerma calientita. Con eso se le baja toda lo que es la gripa y todo.
1: ¿Cómo hablan de flautas?
0: Ya casi nos vamos, dice por acá. Saludos, Don Chendo y Grimaldo, están como los diputados. Puras payas.
2: Qué duro estuvo eso.
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1: que me prepare?
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0: Ya nos vamos, Valentín. Gracias por saludarlos. Asistir. Don Chendo, ya nos vamos.
2: Ya le gané, mira, le doy una salta revolcada. Una salta revolcada.
4: 19 a 10.
2: Pues nomás 19 votos.
4: Sí, 19 a 10.
0: Valentín, se durmieron tus fans.
2: ¿Qué les dices a ellos?
1: No
2: les alcanzó el recurso.
1: Ya regresarán a partir del lunes 31 de agosto.
2: No les alcanzó el recurso. Los centavos.
1: No, falló el carrusel.
2: Sí, falló.
0: Ya nos vamos, cuídense mucho.
5: ¿Van a ir a la manifestación?
1: Sí, a las 11. A las 11. Vamos a esperar a los regidores ahí.
2: El resto de los regidores.
1: Vamos a esperar a los regidores a ver si
2: llegan. A ver si van.
1: No, hombre, que van a ir.
2: Bueno, pues a ver si van.
0: ¡Vámonos!
5: ¡Vámonos!
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2: 8 de la mañana con 10 minutos, 8 con 10. Y llegó el viernes 21 de agosto del 2026. 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
5: 8 de la mañana con 16 minutos, 8 con 16.

8:20, 8:20 en el WhatsApp 834-121-29. Ya le iba a dar el mío. Dice, hola Natalia, buen día. Acabo de presenciar un pleito entre dos conductores en trayecto, aventándose el carro uno al otro, por culpa de meterse uno de ellos en doble fila al dar vuelta. No entiendo por qué no se respetan las filas y el que se mete aún se molesta. Pueden ocasionar un accidente más grande al aventarse los carros. Exactamente. Buenos días, Lovely. Ayer lo platicaba con ustedes en el caso vívido del 17 Juárez. 17 Juárez, vienes por calle Juárez. La calle Juárez, para quien lo escucha en otras ciudades, estados o países, es pues de las tres o cuatro calles principales, como lo es en todas las ciudades de mi hermosa República Mexicana: Hidalgo, Juárez, Morelos, Matamoros. Bueno, en el caso de Ciudad Victoria, corre de poniente a oriente. Esa es la dirección que tiene la calle Juárez. Llegas a la avenida Francisco y Madero, que es una avenida que podría decirse que es la calle 17. Es 17 y Carrera, creo, donde se parten en cuatro la ciudad, en los puntos cardinales. Entonces llegas a la calle 17, a la avenida Francisco y Madero, que en tiempos atrás era la mitad prácticamente de la ciudad, ahora ya no. Y ahí, una cuadra antes de llegar al 17, entiendas el 18, porque vienes de allá para acá, no sé si me explico, ahí ya no hay estacionamiento por el lado izquierdo, viniendo de poniente a oriente. Y ahí se hacen dos filas para llegar al 17. Uno creería o entendería que la fila del lado izquierdo es para dar vuelta hacia el lado izquierdo e incorporarse a Francisco y Madero, que es el 17. Y la fila que viene por tu derecha, que es el carril de baja o el carril que debes de tomar cuando vas a una baja velocidad, ya sea para dar vuelta a la derecha o para seguir, en este caso derecho, de poniente a oriente. De la sierra hacia abajo, así me hago entender aquí para los de Victoria. Pero no, el del lado izquierdo se mete hasta adelante, cambia el semáforo, le mete pata, como decimos, se va hasta adelante de la fila y brincas el 17 y ahí de nueva cuenta ya hay estacionamiento por el lado izquierdo, porque ya estamos en las colindancias del Palacio de Gobierno. Y ahí se hace el mentadero de madres y cuánta cosa ha pasado ahí. Muy bien. Entonces, en esta parte donde me escribe Lovely, pues pasó exactamente lo mismo. No sé dónde... Fue en alguna parte, obviamente, aquí de mi hermosa capital, Tamaulipeca, pero pues exactamente pasa también eso. Al dar vuelta, así rápido a mi cabeza, el puente acá, el que le decimos el puente negro, que es para la ampliación del eje vial que bordea también el río San Marcos y va también hacia la colonia... se me fue el nombre. La Unidad Modelo, ¿sí? La Unidad Modelo. Entonces ahí hacen eso, en lugar de meterse hacia la Unidad Modelo, o el carril que va hacia la Unidad Modelo, se meten hasta adelante, dan la vuelta, se ven arrecholados, porque obviamente los otros traen preferencia, y se enojan. ¿Cuántas de estas escenas vivimos, pasamos, o somos cómplices en el día? Por favor, maneja con cuidado. Recuerda que siempre hay alguien esperándote en casa. Buenos días, dice Jesús Torres, presente. Gracias, Jesús, desde el lejano reino de la Torre Bicentenario. 8:24. Oiga, es que usted está diciendo lo mismo que ayer. Es que no lo hemos solucionado. No soy repetitivo, soy reiterativo. Le reitero, por favor, maneja con cuidado.

0: Buenos días, señor Natalio. Fíjese que yo manejando tengo una experiencia, pues se puede decir fea, poco amable, porque cuando traigo mi vehículo personal, la Niurka, la Ranger, se siente diferente a cuando ando manejando el vehículo institucional que tengo asignado de una empresa de telecomunicaciones. Entonces, cuando yo ando en el vehículo institucional, la gente siempre, la agresión por delante, se quieren invadirme carril, tomar preferencia. En la empresa nos dan un curso que se llama manejo defensivo. Entonces, la empresa como protocolo siempre dice que nosotros tenemos que ceder el paso. Y tratamos de así hacerlo, pero la gente, cuando traigo ese vehículo, yo veo que se comporta de una manera abusiva frente al vehículo, vaya. Yo quiero creer que, porque ya me lo han dicho incluso, que te voy a reportar, y de esa manera nos quieren amedrentar. En cambio, cuando yo traigo mi vehículo civil, sin problemas. Entonces, pues sí son de una manera muy abusiva al ver a alguien así, algún empleado de una empresa, siempre tratando de aventar, de sacar provecho, de verse ventajoso, pues.
1: 8:30 a.m, 8:30, sí, tienes razón, tienes tu parte de razón, y no sé por qué pueda suceder, pero aquí entra un dicho que dice, pagan justos por pecadores, probablemente no de tu empresa, no tú, obviamente, no tus compañeros, pero sí de otras que traen carros asignados, que por cierto, échales el ojo a los carros asignados, cómo andan en condiciones, porque pues hay otro dicho que dice, para el carro ajeno no hay camino malo. Pero bueno, esto yo creo que es una situación de pagan justos por pecadores. Qué bueno que al traer tu asignado este vehículo para hacer tu trabajo, pues lo haces de la mejor manera, porque a final de cuentas caemos en la comodidad, ven, es mía. Oye, mira, se le rompió aquí la jagaguega, al cabo no es mío. Pero te sirve, es la herramienta de trabajo, yo creo que más grande que tienes asignada y a tu cargo, que pues es para eso, para trabajar. Me ha tocado en carretera ver camionetas y camiones utilitarios de empresas que van, pero rebasan en triple fila, en serio, y cargados, y no les importa. Sí me ha pasado. Entiendo el escenario en el cual tú estás parado y me estás comentando tu experiencia y tu vivencia. Obviamente, pues hay de todo, ¿verdad? No estoy criticando a nadie en específico, pero hay de todo. Y si, sobre todo, si somos sinceros, yo sé que tú que me estás escuchando sabes que lo has hecho. Tú que me estás escuchando dices, sí, yo lo he hecho varias veces. Y lo voy a seguir haciendo. Bueno, pues, ¿verdad? Como dije ayer, ya para traer primero que nada una unidad de fuerza motriz, pues hay que ser mayor de edad, y al ser mayor de edad, pues ya cada quien es responsable de sus acciones. Yo les pido, por favor, que manejen con cuidado y recuerden que siempre hay alguien esperándole en casa. 8:32 a.m.
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1: 8:32, 8:32 en la B de Victoria.
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1: Saludos a Francisco La Cruz, buenos días, y Carlos Márquez también en el WhatsApp 834-121-29. Sí, es viernes 21 de agosto del 2026, 8:35. A las 10 de la mañana llega el segmento Música en Inglés. A las 10 de la mañana se enciende la máquina del tiempo de ORT. A las 10 de la mañana, servidor y amigo, tocarán música como esta.

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0: música. Ya casi son las 9 de la mañana, 8 de la mañana con 57 minutos, 8 con 57. No olvide, por favor, que a las 10 llega el segmento Música en Inglés, clásico y tradicional en la programación de viernes por la mañana en el 104.1 FM. Por cierto, qué padre está. Están reaccionando muy bien a la esta publicación. Yo la sugerí al departamento de diseño porque la vi en redes, y hay que andar también en todo. ¿Ya la vio en el Facebook de la B de Victoria? Pase, por favor, coméntela, compártala y califíquela. Dice así: te faltó bloquearme del 104.1 FM. Ahí te va una rola, mi amor. Me puedes bloquear del Insta, del no sé qué otra cosa, del WhatsApp, de, ¿sí? Pero el radio siempre ha estado y siempre va a estar. Le dedicamos una canción, ¿sí? Se la dedicamos, y con mensaje de audio. Yo estoy a sus órdenes. A la orden para el desorden. Pase, por favor, al Facebook de la B de Victoria. O ahí déjamelo en comentario también. Sí, nos estamos divirtiendo. 8 de la mañana con 58 minutos. Voy a ir a almorzar con permiso, decía la Chimoltrufia, y regresar en punto de las 10 de la mañana con más de la música que alimenta el alma y el corazón. Regreso a las 10 con el segmento Música en Inglés. Voy, vengo.
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Buenos días, hola, hola, ¿qué tal? ¿Cómo está usted? ¿Cómo le va? ¿Cómo le ha pasado usted? Es viernes, gracias a Dios, es viernes, viernes de fecha 21 de agosto. ¿Cómo va? Poquitas horas apenas del viernes, pero ya arrancamos el fin de semana y como dicen algunos, el cuerpo lo sabe. Pero no sé si se refieren a que ya anda uno cansadón o que tiene uno ganas de distraerse, divertirse. La verdad es que no lo sé, pero así dicen. Es viernes y el cuerpo lo sabe. ¿Usted cómo se siente? Le pregunto. Espero que se encuentre bien. Espero que tenga un viernes bueno, un sábado mejor, un domingo fabuloso, ay, es que tengo que irme hacia arriba, ¿no? Y ya el dominguito que arrancamos la próxima semana, pues que sea de puros parabienes. De acuerdo a nuestra querida, aquí la tengo, Rosy Rocha, el 24 de agosto, o sea, el próximo lunes, ella nos dio el apunte, termina la canícula. Lo cual quiere decir que, bueno, se le da fin a los 40 días más calurosos del año y, en teoría, debe descender la temperatura. En relación a esto, ayer aprendí algo nuevo que enseguida, bueno, no enseguida, como decimos aquí en México, ahorita le voy a compartir. O sea, el ahorita es infinito. De ratito le comparto. Pero el asunto es que, checando la temperatura o el pronóstico, mejor dicho, del clima, nos dicen que hoy la máxima será de 41 grados, mañana de 40 grados, el domingo de 41 grados y el lunes de 40, o sea, temperaturas de 40, 41 grados para la capital de Tamaulipas, Ciudad Victoria y la región. Bueno, pues así han estado los calores con esas temperaturas tan altas. Y esperemos que sí, pues obviamente no va a ser así como que cero horas del 25 de agosto, ya cambió la temperatura, pero pues gradual, pero que sí vaya descendiendo un poquito. Y se lo acabo de decir, la máxima para hoy, 41 grados centígrados, sensación térmica de 43 a la sombra, pues ya ni le buscamos bajo el sol, ¿verdad? Qué gusto saludarle, querido Radio Escucha, buenos días. ¿Dónde nos sintonizas? Manda decir dónde te encuentras para enviar los saluditos. Estamos a través de la B de Victoria, en tu cuadrante 104.1, y estamos también a través de Live en TikTok. Ya por aquí se están uniendo. Buenos días, Ángela, buenos días, User, gusto en saludarte. A cada uno de ustedes, gracias por ese like que Ángela nos ha compartido. Aquí estamos a la orden. Pueden escribirnos aquí, pues, a través de TikTok. Esos mensajitos, pues, no puedo contestarlos porque el dispositivo está frente a mí, o sea, aquí, y tendría yo que levantarme para, pues, no puedo. O sea, puedo levantarme, pero no debo porque entonces voy a descuidar acá la consola. Pero también, pero los leo, vaya. Y también a través de WhatsApp, usted puede reportarse con nosotros. La línea es el 834-834-121-29. ¿Está usted festejando algo? Hoy, mañana, ay, mañana cumple años el señor Juan Sandate. ¿Quién es Juan Sandate? Pues yo lo conocí porque es el papá de uno de nuestros más queridos compañeros aquí en ORT, Carlos Sandate. Okay. Ya ven que uno cuando es papá o cuando es mamá, pierde identidad. Deja de ser uno, sea como sea que se llame, y uno pasa a ser la mamá de. Oiga, hasta le dicen a uno, oiga, mamá de, papá de. Pues sí, perdemos identidad. Pero luego medio la recuperamos. Y el señor Juan Sandate estará celebrando su cumpleaños, pues con su familia, con sus amigos, muy merecido, porque es un hombre
en muchos sentidos muy valioso y nos complace bastante felicitarlo. El mariachi, sí, perfecto. Despuésillo del corte, le ponemos las mañanitas para que se sienta así bien bonita la felicitación. Si tienes alguien a quien felicitar, pues inclúyete para aprovechar el mariachi, porque no cobra barato, entonces, así, de a montoncillo mejor. Mi nombre es Yadira Bermúdez, te saludo nuevamente, bienvenidos, bienvenidas. Si me lo permites, te presento esta tu emisión de contenido Más que Mujeres, edición de viernes, gracias a Dios. Espero que sí me permitas acompañarte y también espero que lo que aquí vamos a compartir te guste, te interese y te sirva. Pues ya comenzamos, continuamos.

0: vamos a revisar los mensajitos de WhatsApp, agradeciendo, por supuesto, que nos escriben, nos mandan saluditos y cafecitos virtuales. Todos me los tomo, Más los que tienen piloncillo, pero... Buenos días, Angie Soria. Aquí está el primer cafecito. Ya es viernes. Nos recuerda y nos comparte bendiciones. Feliz día y feliz fin de semana, mi querida Angélica Soria. Gusto en saludarte. Buenos días, Manuel. Aquí viendo cómo se le quita lo ardiente a mi café, dice mi querido Manuel. Tengo una amiguita, se llama Silvia, pero no voy a decir que es Silvia de la Garza para, pues no exhibirla. A ella le encanta el café ardiendo. Y sí se lo toma, Y lo disfruta bastante. No, pues yo, al igual que Manuel y al igual que muchos, pues sí nos gusta calientito, pero no con quemar, como decía Hazel. Es viernes, dice Manuel, disfrute su fin de semana, porque el lunes, ay, sí es cierto, empiezan los cursos y escuelas para todos. Ay, sí es cierto, Manuel. Bueno, pues es bueno que nos recuerde eso, porque se va a poner un poco descontrolado, ¿no? La vialidad, ¿no? Descontrolado el tiempo que usamos en la vía pública. Va a haber mucho tráfico, pues. Voy al corte.
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1: De acuerdo a Elena White, las palabras tienen mucho poder afectivo. Así es que si lo que buscas es armonía en tu entorno, cuida lo que dices.

Saludamos con cariño al señor Juan Sandate, originario de San Luis Potosí, si no me equivoco. Muchos pensamos que el nombre de Carlos Sandate, pues era Sandate así como que para que sonara bien acá, nombre artístico, pero no, resulta ser que sí es su apellido paterno, los Sandate, vamos a decir, de allá de San Luis, porque aquí nada más hay dos, el señor Juan. O hay más, no lo sé. El señor Juan y Carlos. Bueno, y Yuli, que es la señora de Sandate. Bueno, y la abuelita, que es la abuelita Sandate. Ay, bueno, son muy pocos. Qué bonito este apellido. Señor Juan, me permito... Pues es que, ¿por qué le hablo de usted si yo soy mayor? Bueno, pues no sé. Juan... Muchas felicidades, adelantadas las felicitaciones con nuestro cariño, nuestra admiración. Es un hombre bien chambeador, bien chambeador y bien querendón. Yo lo he visto que es bien querendón, un hombre con un alma bonachona, sencilla, y eso se aprecia y se disfruta muchísimo. Felicidades, mi querido Juan Sandate, por tu cumpleaños el día de mañana, que pues lo celebres como lo desea tu corazón, con los que amas cerca, tu familia, tus amigos, y que cada anhelo que hay allí en tu corazoncillo travieso sea cumplido. Te abrazamos con mucho cariño y respeto a ti y a toda la familia, porque toda la familia está celebrando desde ya a Juan. Mañana es su cumpleaños. Felicidades a Juan Sandate y a todos los cumpleañeros de hoy, 21 de agosto, de mañana, 22, de estas fechas, de estos días. Felicidades.

Ayer comenzamos a hablar del adulto de la tercera edad. Se puso interesante, ¿eh? Se armó un debate, mucha participación a través de las diferentes vías, lo cual agradezco. Y hoy quiero platicarte de una característica específica de los adultos mayores, los que todavía no llegamos a la tercera edad, aunque estemos a 2 escalones, todavía no llegamos, fíjese, o sea, aplica, todavía no llegamos. Pero ya somos adultos, y esta adultez mayor es marcada emocionalmente por pensamientos intrusivos. Y es bueno saberlo, porque si no lo sabemos, esos pensamientos intrusivos de intrusos, de molestar, de fastidiar, de boicotearnos, esos pensamientos pueden dominarnos. Y resulta ser que son característica de la etapa de vida que estamos, valga la redundancia, viviendo, pasando. Entonces, hay que saberlo. Saludo con mucho cariño a Carolina García desde la frontera de Tamaulipas, se reporta, ella nos escucha vía internet. Hola, Caro, nos dice más que hombres y más que mujeres. Ella fue la que le puso así al programa. Gracias, Carito. Buenos días, Francisco. Bendecida mañana, nos dice, me envía el cafecito. Creo que hoy no hubo para el piloncillo, pero no le aunque. Así nos lo tomamos. Mari, María Wood, preciosa. Ay, esa reina. Estoy viendo una fotografía de una niña preciosa que yo admiro muchísimo porque baila requete lindo y tiene otras virtudes, pero a mí la que más me gusta es que baila requete lindo. Nos dice Mari, hola, bendecido día para todos los que te escuchan y mucho amor para ti. Gracias, mi hermosa, igualmente. Saludos de parte de Valentina que te está escuchando. Ella es Valentina, la chica hermosa, la niña preciosa en la fotografía. Nos dice, hoy ya hizo actividad física. ¡Bravo! ¡Bravo, Valentina! Bien hecho, mi amor. Ya. Pasamos ese trago. Ya nuestro cuerpo está preparado. Valentina hermosa, ¿cuándo vienes aquí a conducir el programa? ¿No te gustaría hacer un más que niñas, que tú seas la titular, que tú digas, ¿cómo están de aquel lado? Buenos días. Hoy vamos a hablar de, pues no sé de qué quieras hablar. Ay, le mando un saludo a mi abu Mari. Le mando un saludo a mi bisabuela. ¿No quieres venir acá? A ver, te estoy haciendo la invitación formal. Allí me vas diciendo porque es una niña súper talentosa y pues yo quiero aprovecharla. Saludos para las dos y bendiciones. Gracias por reportarse. Buenos días, Esteban, es su nuevo nombre. Esteban, discúlpame. Esteban Estrada, el cerebro que me metió el pie y caí bien feo. Esteban Estrada, ahí está. Bendecido viernes, nos dice, y una oración. Gracias, Padre, por permitirnos disfrutar de tu amor y bendición, que logremos aportar algo con las personas que nos rodean, que así sea, con el favor de Dios. Mi querido Esteban, gracias por estar de aquel ladito y por compartirnos esta oración pequeña. Buenos días, Javier, nos dice, ¿puede mandar felicitaciones para...? Claro que sí. Déjame, pongo las mañanitas para que... Bueno, no, le voy a poner otra, pero es para ella.

0: Es a Blanquita García, que labora en el hospital infantil. ¿Por qué no le dieron el día libre a Blanquita García si hoy es su cumpleaños? No lo sé. O a lo mejor ella quiso ir a chambear. Blanca García, muchas felicidades. Saludos a toda la gente que labora en el hospital infantil de Tamaulipas. Por ahí estuvimos en algún momento también trabajando. Gracias por escucharnos, a quien nos escucha. Ahí está también el esposo de Margarita Barrón. Bueno, en fin. Hoy, o mejor dicho, este momento es para Blanca García, a quien felicitamos por su cumpleaños, deseándole lo mejor, que la bendición de Dios siga abrazándola. Y gracias a Javier por compartir el momento. ¿Qué más? A ver. Ah, perfecto. Ya Valentina nos dijo que sí viene a hacerse titular del programa. Bueno, pues entonces hay que empezar a platicar, armar un guión. Y va a estar bien padre y bien sencillo porque tú eres súper talentosa, mi querida Valentina. Enhorabuena. Gracias porque dijiste que sí. Lo vamos a hacer con el favor de Dios, Valentina. Primero Dios, ahí que te explique tu abu, qué quiere decir esto. ¿Qué más? Por aquí se reporta. Ah, mira quién se reporta, dice. Buen día, Yadi, muchas gracias por tus felicitaciones hacia Juan. Solo que cumple años. Ah, perfecto. Ah, perfecto. Bueno, pues le cambiamos el día. No es mañana su cumple, es hoy, pero la felicitación salió. Y salió bien, porque salió de mi ronco pecho. Muchas gracias, mi hermosa Julie, y pues esperemos que tenga Juan una celebración muy hermosa, ¿verdad? Porque muy merecida la tiene. Gracias, felicidades para todos, porque toda la familia celebra al Señor otra vez, porque le hablo de usted, si es más joven que yo, pues nomás 9 años es más joven que yo. ¡Felicidades, Juan! Hoy es tu cumpleaños y mañana es el festejo, el pachangón. Ya traigo los tacones puestos para ir practicando. Oiga, resulta ser, gracias mi hermosa Julie, resulta ser que los adultos mayores tenemos pensamientos intrusivos con ciertas características. Lo digo así porque todos, no importa la edad, incluso las infancias, tenemos pensamientos intrusivos. O sea, los pensamientos intrusivos no son inherentes a las personas que son adultos mayores. Los niños tienen pensamientos intrusivos. En los niños es muy común a razón del sentido de pertenencia o pues la seguridad que les brindan sus papás, esta separación que tienen los niños de sus padres porque los papás se tienen que ir a trabajar o porque tienen ellos, los niños, que quedarse en la escuela, pues surge algo que se llama ansiedad por separación. No quiere decir que el niño tenga ya la alteración o el trastorno de la ansiedad. Es ansioso, como usted y yo nos ponemos ansiosos cuando algo nos descontrola, pues eso sucede. En esta ansiedad por separación, los niños tienen pensamientos intrusivos, como por ejemplo, mi mamá ya no va a venir por mí. Y si mi papá no regresa del trabajo, por ejemplo, ¿no? Son dos ejemplos. Entonces, así como los niños, los adolescentes, los jóvenes que ya son adultos, pero adultos tempranos, todos en cualquier etapa tenemos pensamientos intrusivos. Sin embargo, los pensamientos intrusivos de las personas que están en la etapa de adultez mayor tienen una característica específica. ¿Y sabes con qué tienen que ver? Tienen que ver con lo que has logrado. Corrijo, ponle un tache, con lo que no has logrado en tu vida. Ajá. Repito, los pensamientos intrusivos de los adultos mayores pueden ser de diversa índole, pero nos vamos a enfocar a estos. Tienen que ver con lo que no has logrado en las previas etapas de la vida. Se llega a la adultez mayor y entonces el adulto empieza a evaluar. Pero lejos de evaluar lo que sí tiene, lo que escaló, lo que alcanzó y mantiene, empieza a fijarse en lo que no, en lo que perdió, en lo que no intentó o que intentó pero no alcanzó, y se concentra tanto la mente en esto que empiezan a originarse estos pensamientos intrusivos que le llevan a las comparaciones, que le llevan a la frustración. Y dígame usted, una persona frustrada, una persona con angustia, una persona enojada, voy a filosofar tantito, enojada con la vida por lo que no tiene, pues ¿en dónde o en qué momento le da cabida al bienestar? Es una pregunta retórica. Con esto regresamos. Vamos al corte de la media. Por favorcito, no se vaya.
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3: El principio de un hábito es débil como una telaraña, pero cuando el hábito se fortalece, se vuelve cadena.

0: querido Merengues. Ya lo leí, no. Ah, no, nos dice. Nos dice, buen día, ¿cómo está? ¿Qué de accidentes ha tenido la ciudad? Agregándole la grúa que anda bien brava. ¿Qué de carros arrastrado al corralón? No me quiero imaginar ya que las escuelas estén activas en su totalidad. Fíjate que, querido seguidor de TikTok, nuestra ciudad, Ciudad Victoria, Tamaulipas, es una ciudad relativamente pequeña. No chiquitita, pero es pequeña. Entonces, pues este tipo de problemitas, como el que nos comparte nuestro radio escucha, es un problema que de individual se convierte al o pasa al orden común. Y efectivamente, o sea, que una grúa se lleve un vehículo, pues no es nada así como que extraordinario, pero aquí ya se convirtió en algo ordinario. Por lo mismo, porque la ciudad es relativamente pequeña. Una multa por estacionarte mal, pues oscila entre los 150 y 200 pesos. Pero cuando la grúa se lleva tu coche al corralón, la multa es de por encima de los 2,000 pesos. Y entonces se preguntará quién nos sigue desde otras partes, como en Durango, nos están siguiendo. Bueno, ¿y por qué se estacionan mal? Pues si ya saben que pues no deben estacionarse mal. Lo que pasa es que, por lo mismo que la ciudad no es tan grande, se nos permitió durante mucho tiempo estacionarnos en algunas calles no tan transitadas en los dos lados de la calle. O sea, en los dos lados te podías estacionar. Y bueno, pues surgió esta instrucción de que no te puedes estacionar en los dos lados. Obviamente lo de siempre, ¿no? En las líneas amarillas no debe uno estacionarse. Afuera de las cocheras no debe uno estacionarse. Pues ya nos están jalando las orejas. Lo triste aquí es que sí están muy altas las multas. Y también lo triste es que ya sabemos que hay por ahí una cuestión muy obscura en la cuestión del corralón, ¿eh? Sí, es experiencias muy, muy tristes de personas que su vehículo fue al corralón y que al recoger el vehículo del corralón, o sea, tuvo que pagar tremenda multa, ahora resulta ser que faltan algunas piezas del vehículo o objetos personales que estaban en el coche, o dinero. Entonces, si está de preocuparse esto. Yo sé que estos temas competen a otro espacio. Buenos días, mis queridos mañanitos, pero pues bueno, aquí estamos dando seguimiento. Nuestro programa es un programa de, caracterizado como o determinado como revista radiofónica, un programa de revista. ¿Qué significa? Pues que se tocan varios temas. Gracias por compartir. No es el tema, pero gracias por compartir. Hoy estamos hablando de los pensamientos intrusivos de los adultos mayores y es bueno saberlo incluso si todavía no llegas a esta edad, porque tal vez estás compartiendo con tus papás y resulta ser que empiezas a tener agobio como hijo porque pues empiezas a ver cómo tu mamá, tu papá, de repente, si no caen en depresión, porque no tienen por qué caer en depresión, pues sí los ves muy cabizbajos, como desanimados, como que empieza a golpear la vida. Y repito, saber sobre lo que sucede en las diferentes etapas de desarrollo es bueno pues para estar prevenidos y para defendernos un poquito, ¿no? ¿De qué se trata esto? Llegas a la adultez mayor y empiezas a evaluar lo que no tienes. Se oye raro, de hecho es incongruente, porque ¿cómo se hace una evaluación de lo que no se tiene? Se evalúa o se evalúa lo que se tiene. Eso es lo lógico, ¿no? O sea, vamos a evaluar esta casa, estos terrenos, o vamos a evaluar las pertenencias que tenemos, pero pues sucede esta ignominia, esta incongruencia a nivel mental. O sea, empieza a contar el individuo lo que no tiene y empieza a pesar mucho, porque esto no es de un ratito, se convierte en el diario vivir. Y a eso súmale lo tremendas que son, debo corregir, pero primero lo voy a decir así, lo tremendas que son las redes sociales. Es que no son las redes sociales, es el uso que les damos. Pero resulta ser que de repente sí caemos en este rollo de validar, o sea, de darlo como 100% cierto, aquello que estamos viendo, aquello que estamos escuchando, aquello que estamos leyendo, y empiezan las comparaciones. Entonces, el adulto mayor, si no se casó, por ejemplo, si no formó una familia, lo cual diríamos los que éramos jóvenes antes, X, no sé ahora cómo digan los muchachos, pues simplemente, pues no se casó, siguió soltero, no le quita eso ningún valor, pero empiezo a observar a los de su edad, a los contemporáneos o a los pares, que es la expresión correcta, cómo ellos sí tienen una familia y tienen hijos y ahora tienen nietos. Entonces la persona aquella que decidió pues no casarse, pues está en su total derecho, no se quiso casar, pero tampoco tiene una relación de pareja, empieza a sentirse solo. Lleva años solo o sola aquella persona. Es un decir, porque nunca estamos completamente solos. Me refiero a no tiene una pareja, obviamente no tiene hijos, obviamente no tiene nietos, pero la soledad no le pesaba. Pero ahora, en esta etapa, la adultez mayor, empieza a pesar la soledad, no porque seas adulto mayor, sino porque estos pensamientos, estas comparaciones te atraparon de forma intrusa y empezaron a boicotearte tu idea, que era muy firme. ¿Tu idea firme cuál era? En este ejemplo, pues no quisiste formar una familia, ya venías de tu familia de origen, decidiste no formar una familia, repito, lo cual está bien, pero ahora empieza a autoboicotearte tu mente, a decirte hiciste mal, que incorrecto, o sea, mira cómo disfrutan a sus nietos, mira cómo disfrutan a sus hijos. Y la verdad es que se disfruta mucho a los hijos y a los nietos, ¿verdad, mi querida Mari? La que nos escribió fue Vale, su nieta, pero también los hijos dan tremendos dolores de cabeza, ¿a poco no? O sea, no vamos a tapar el sol con un dedo. Puro amor, pura bendición, lo que vivimos con los hijos, claro que no. O sea, vivimos cosas muy hermosas y cosas bien difíciles. Y somos muy felices y también sufrimos mucho en algunos momentos o en muchos momentos. La paternidad no es sencilla. Y quien decidió no vivir la paternidad o maternidad, no por no querer sufrir, sino simplemente porque quiso no hacerlo, es correcto que haya sido así, pero ahora, en ese ánimo de compararse, solo observa lo felices, lo vamos a remarcar así, un tipo sarcástico, con comillas y todo, que son las personas que sí formaron la familia. Es un ejemplo nada más, cómo este tipo de pensamientos empiezan a convertirse en algo muy, muy continuo, algo que permanece, y algo que empieza a pegar, sí en el orden emocional, porque la persona de empezar a compararse, a, repito, ahora lo entrecomillo, a evaluar lo que no tiene y ponerse cabizbajo, pasa a tener tristeza, a tener desesperanza, a tener desánimo, a decir, no, pues yo... Pues no, pues yo no tengo, voy a otro ejemplo, pues yo no tengo la casa, o sea, no compré la casa, no, sigo rentando, no tengo un terreno, no tengo aquel coche, ay, aquel tiene 3 coches, no, pues yo ni uno tengo, no tengo esto, no tengo. Hay que aclararlo, en la vida no todos tenemos todo, y podemos decir, ay, el rico tiene todo. Pues lo material a lo mejor sí, pero ¿quién te dice que tiene lo demás? O sea, el todo integral marcado para el individuo se refiere a que no solo ocupamos lo material, también ocupamos lo emocional, también ocupamos, pues son diferentes elementos los que integran nuestro todo. Y es imposible cubrirlo, voy a redundar, cubrirlo todo, o sea, en el todo es imposible, o sea, no, nunca tenemos todo. y se supone que debemos aprender a equilibrar la respuesta ante lo que sí tenemos y ante lo que no. Cuando somos jóvenes, no nos angustia esta situación, ¿eh? Tú tienes, ¡ay, qué padre! Solo levantamos así los hombros y nos da igual. No pasa nada. Hay otras cuestiones para cuando eres joven que pueden, de acuerdo a esta etapa, molestarte, inquietarte o entorpecer tu desarrollo. Pero esta de no tener no genera mayor problema. Ah, pero cuando eres adulto mayor resulta ser que sí. E insisto, la necesidad de conocer esto es para no permitir que los pensamientos que estás teniendo en torno a esa evaluación, que repito, estás pensando en lo que no tienes porque es una característica de la etapa de vida que estás viviendo. O sea, es así. Esta etapa de vida marca esa característica. Los adultos mayores empiezan a revisar y ponen su atención en lo que no han conseguido. Hacen a un lado lo que sí han conseguido, no lo toman en cuenta, no lo valoran y toda la atención se centra en lo que les falta. Necesario saberlo para no permitir este agobio. Continuamos con el tema, voy al corte ya al de las 9:45. Buenos días, por favorcito, no se vaya.
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3: 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Está demostrado científicamente que el solo imaginar no perdonar una ofensa altera el ritmo del corazón, aumenta la presión sanguínea y tensa los músculos.

mañana en Más que Mujeres estamos hablando de esta tendencia del adulto mayor como característica de esta etapa de desarrollo evolutivo, esta tendencia a tomar mucho en cuenta, demasiado en cuenta, lo que no tiene. Es incongruencia, ¿no? Porque ¿cómo tomamos en cuenta lo que no tenemos? Pero a nivel subjetivo, a nivel mental, sí pasa. 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Saludos a la gente que nos escucha en el fraccionamiento Marte R. Gómez. Buenos días, mi querida Paz. Felicitamos con mucho cariño a Santiago, que conocimos desde chiquitirrín y ya está en la primera semana de preparatoria, en la Salle Vespertina. De parte de su abue Paz, una gran bendición, que nosotros nos unimos, que te siga yendo muy bien, mi querido Santi, en tu formación académica. Disfruta la prepa, pa, en la prepa.

sepas, estoy escuchando tus comentarios, tú eres testigo de lo que he pasado, pero gracias a Dios, pues todo ya pasó. Dice, es cierto, con los hijos pasamos de todo. Es así. Bueno, pues es que utilicé el ejemplo de los que tenemos hijos y de los que no tienen hijos, y entonces cómo esto puede empezar a pegar duro, durísimo en la mentalidad. O sea, de hecho, desde que marcamos la expresión, cuando eres adulto mayor, cuentas lo que no tienes, pues esa es incongruencia. Si no lo tienes, no lo cuentas, pero a nivel mental sí pasa esto. Y entonces hace una suma de lo que le falta, de lo que le resta. Y tiene el adulto mayor, cualquier individuo, la capacidad de valorar lo que tiene, pero es esto, esta característica de esta etapa. O sea, el cerebro, la mente en este caso, así como una balanza, se carga a lo que no y a lo que no y a lo que no y a lo que no, y esto es muy pesado. Por eso el que tú conozcas sobre esto puede ayudarte, voy a utilizar esta expresión, a despabilarte. Así como cuando, a ver, échate agua en la cara, ¿no? Échate agua de conocimiento y de, a ver, a ver, a ver, a ver. O sea, este pensamiento terco, ya se convirtió en algo permanente y solo me está haciendo sentir muy mal. Es cierto, tal vez no tengo la familia, tal vez no tengo el vehículo aquel, tal vez no tengo aquella casa, tal vez no tengo la formación académica, pero tienes otras cosas. Bueno, me fui de la primera a la segunda persona, pero tengo otras cosas, me regreso. Tengo otras cosas. Y el que no tenga aquello no me quita valor. Y hay que, ahora sí lo digo así parejo, ya me salgo del ejemplo, ya tenemos la capacidad de hacerlo, pero hay que aplicarnos para hacer este ejercicio de valoración. ¿A qué me refiero? Concentrar a fuerza, hay que decirlo, trabajo, esfuerzo, o sea, concentrar tu cerebro, uno de los procesos que es la memoria, en dirigirse o inclinarse hacia el otro lado. Literalmente sugiero que tomes, o sea, un bolígrafo, un lápiz, un papel, el que sea, un cuadernillo por ahí viejo, o cómprate uno nuevo, no sé, y empieza a anotar lo que sí tengo. Y empieza a anotarlo. ¿Por qué digo que lo escriba? No, no, no, en el celular no, no, no sucede lo mismo. Para que el cerebro conecte. Actividad fina, motora, la escritura, es un proceso cerebral, la escritura, el proceso de memoria. Pero lo que estás anotando es algo que sientes, o sea, tengo esto, logré aquello, alcancé, estás hablándote, escribiendo y hablándote, logré, alcancé, traje, fui, vine, llevé. Eso que estás haciendo se llama validación. Y no es lo mismo que lo pienses rápido y ya. O sea, es un ejercicio. Por eso a veces se juzga mal el trabajo del profesional de la salud mental, porque este tipo de aspectos, tareas, ejercicios son subestimados. Ay, ¿eso como para qué? Pues es una gran forma de reeducar a nuestra mente, de manejar bien. No controlar, manejar bien estas características de la etapa que estamos viviendo que no nos funcionan y corregir el camino. Esa es la idea. Vamos a, déjame checar por aquí, tenía algo pendiente. Ah, sí. Quiero agradecer muchísimo nuevamente al grupo de Al Anon, un nuevo comienzo porque pues toda esta semanita han tenido actividades de su 15º aniversario. Ya hoy es el día 21. Las actividades se acaban hasta el día 22, ¿eh? Hoy 21 puedes acudir de 6 a 8 de la tarde. La dirección es 8 Guerrero y Bravo, aquí en Ciudad Victoria, Tamaulipas. Y disfrutar porque es correcto este verbo, disfrutar de las dinámicas que están llevando a cabo en pues en este proceso de celebración del aniversario. Si tú quieres ir hasta mañana.

0: Mañana la sesión comienza a las 5 y se acaba a las 7. Gracias a Al Anon por compartirnos y enhorabuena al grupo Un Nuevo Comienzo. Eso es lo que tenía por ahí pendiente. También agradezco a la otra personita que nos escribió un WhatsApp solicitando un tema. Ya lo anoté. Muchísimas gracias. Pues se acabó. No la semana, arrancamos el fin de semana. La semana se acaba mañana, con el favor de Dios así será. Y yo estoy muy agradecida de que me haya permitido acompañarle estos días previos, este día también. Deseo que su fin de semana sea bueno, que esta jornada del viernes la termine igual, de la mejor manera. Vamos a seguir con calorcitos, pero ya el lunes termina la canícula, o sea, el martes hay que traer suéter. Eso es avanzar por fe. Muchas gracias, gracias. Mientras nos volvemos a encontrar, ¿qué te parece? Enamórate de la fe. La fe es la única que nunca nos defrauda. Con ella vamos a ser más que mujeres. Nuevamente muy agradecida con la oportunidad de acompañarte estos días, este día. Que tengas un lindo fin. Soy Yadira Bermúdez y con el favor de Dios Padre, porque Él es el que dispone, por aquí estaremos el próximo lunes. Así es que gracias. Y hasta la próxima. Muy amables.
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3: El proceso electoral en puerta trae preocupados a los diputados federales morenistas. Porque hace algunas semanas, Ricardo Monreal Ávila, presidente de la Junta de Coordinación Política en el Congreso de la Unión, manifestó la inquietud que le provoca la solicitud de licencias temporales por parte de sus compañeros legisladores. En ese tiempo eran 41. Y hoy en día, que estas suman poco más de 50, el neolaredense Carlos Cantú Rosas Villarreal también se manifiesta intranquilo, por lo que esto puede provocar en los trabajos pendientes por desarrollar. Es decir, sacar adelante las iniciativas pendientes y que son importantes para el desarrollo del país. El temor de Cantú Rosas es que al llegar al relevo los suplentes, que podrían ser mucho más que los 50, el tiempo de aprendizaje les lleve a retrasar la aprobación de las iniciativas que se lleven a pleno. Por todo esto, queda claro que la inquietud de Cantú Rosas es la misma que la de su coordinador, Ricardo Monreal. De ahí que ambos coincidan también en que mucho ayudaría a la Cámara Baja que los legisladores que busquen la reelección no tengan obligación de separarse de su cargo. Sin embargo, es casi seguro, por las declaraciones de los jerarcas de Morena y de la misma presidenta Sheinbaum, que todos los participantes con un cargo de elección popular o en la función pública tengan que pedir licencia para poder participar. Primero, por la candidatura y después por el puesto. Lo bueno para Morena, basados en las preocupaciones de los diputados, es que esta será la última elección en donde habrá reelección. Aunque ha sido y sigue siendo común que los legisladores locales o federales, alcaldes y senadores nunca terminan su tiempo constitucional porque brincan a otro puesto de elección popular. El tema de las licencias de los diputados federales está de nueva cuenta sobre la mesa. Esperemos que la desbandada finalmente no impacte la actividad legislativa. Por lo pronto, ya estamos, se puede decir, a días de conocer los nombres de los candidatos de Morena. Y con ello, de alguna manera, vuelva a la normalidad. No solo los trabajos legislativos, sino también la actividad burocrática. Porque en todo esto hay una verdad. Y esta es que todos los que buscan una candidatura y sus equipos de trabajo andan y están dedicados a alcanzarla.
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10 de la mañana con 8 minutos, 10 con 8. Buenos días, señora bonita y caballero amigo. Acá su seguro servidor, Natalie Morales, transmitiendo completamente en vivo desde el Centro de Operaciones de Organización Radiofónica Tamaulipeca, la Casa de la Radio, en el corazón de la hermosísima y calurosa. Oiga, ¿cuándo se va la canícula? Si alguien la conoce, por favor, si alguien tiene su número de WhatsApp, mándele uno y dígale, oye, pues ya no. Ya, digo, entendemos que todo tiene su tiempo y se respeta, pero danos chance para que venga tantita lluvia, porque, cómo nos hace falta la bendición de la lluvia. 10 de la mañana con 9 minutos, viernes 21 de agosto del 2026. Se están acabando las vacaciones para los chavos. ¿Sí? Ya forró los cuadernos, ya los cosió, ya les puso la etiqueta. Ya los compró. Espero que sí. Espero que ya tenga todo. Venga con tiempo a las compras, porque luego es que fui, pero ya no había nada. Puede pasar, puede suceder. Gánele tiempo al tiempo. 10 de la mañana con 9 minutos y 48 centavos del viernes 21 de agosto del 2026. 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Viernes, 10 de la mañana, la B de Victoria, servidor y amigo. Todos los ingredientes están sobre la mesa para dar como resultado el segmento Música en Inglés. Música para recordar y también música para volver a enamorarse. Desde los 70s hasta principios del 2000, todos a bordo de la máquina del tiempo de ORT. A partir de este momento. Pásele, si hay lugar, señora, recórrase, por favor. Atrás hay lugar. 10 de la mañana con 10 minutos, 10 con 10. Teléfono en cabina, 834-318-2403. El WhatsApp para textos y notas de voz, 834-100-2129. Dice en el WhatsApp de la B de Victoria, la publicación, te faltó bloquearme del 104.1 FM. Ahí te va una rola, mi amor. ¿La dedicas? ¿A quién se la dedicas? Déjame aquí el comentario. Dice, pues sí, pero no le pone la rata a dos patas. ¿Qué pasó? ¿Qué pasó? No, pero le dedicamos una de... ¿En inglés? En nota de voz al WhatsApp. ¿Cómo no? Mándemelo, por favor. Ahí está la publicación. Coméntala, compártela y califícala. Te faltó bloquearme del 104.1 FM. Ahí te va una rola, mi amor. Lo bloqueó del WhatsApp, de los textos, del Insta. Del sabrá Dios qué cosas más hay, pero la radio. Ahí está la radio. Ahí está la radio. Y la escuchas porque la escuchas. 10 de la mañana con 11 minutos. 10 con 11.

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10 de la mañana con 17 minutos, 10 con 17 en el segmento Música en Inglés. Para iniciar con las complacencias, algunas se quedaron en el tintero desde el viernes pasado, inclusive el sábado. Otras están llegando y a corre y se va corriendo. El primer premio es una despensa. Escucha nada más esto.

seas así, Jorge. 10 de la mañana con 23 minutos, 10 con 23, Def Leppard, Histeria. 10 de la mañana con 23 minutos en el segmento Música en Inglés. Música para recordar y también música para volver a enamorarse. Como van llegando, se van complaciendo. Buenos días, Heriberto. Me solicita algo de Tears for Fears.

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3: 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Me atienden y muy bien. 10 de la mañana con 33 minutos. Ya vio la publicación en el Facebook, la que dice: te faltó bloquearme del 104.1 FM. Ahí te va una rola, mi amor. ¿A quién le dedicamos? Pasa, ahí está en el Facebook de la B de Victoria. Pasa, comparte, comenta, califica en el Facebook de la B de Victoria. Gracias, muchas gracias. Canción dedicada para Otoniel de parte de George.
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0: 10:39, 10:39 en el segmento Música en Inglés de este viernes 21 de agosto del 2026. 10:39 en el 104.1 FM. 10:39 en la B de Victoria. En el WhatsApp 834-121-29. Por favor, señor Natalio, un saludo muy cariñoso para el buen amigo y mi mecánico de cabecera, el licenciado Jorge Barbosa Pérez. Atentamente, el Capitán Cavernícola. Con todo gusto, Capitán Cavernícola. Saludos también para mi buen amigo, el licenciado Jorge Barbosa. Saludos, un abrazo gigante con mucho afecto y respeto. 10:49. 10:39. Y ya tampoco son las 10:40. 10:40.
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Bill, Forever Young, 10 de la mañana con 43 minutos, 10 con 43 en el WhatsApp 834-121-29. Buen día. ¿Se podrá alguna canción del grupo ABBA? Por favor, bendiciones. Excelente programa del grupo ABBA, del cuarteto sueco ABBA. Déjeme ver si los traje.

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7: Diez de la mañana con 50 minutos, 10:50 en el segmento Música en Inglés, música para recordar, música también para volver a enamorarse. Los viernes 10 a 12 con servidor y amigo, desde los 70s hasta principios del 2000, viajando en la máquina del tiempo. 10:50, me dice Heriberto, buen amigo Heriberto, trabajando, correteando la chuleta por las calles de mi hermosa capital Tamaulipeca. Saludos a todos los amigos del transporte privado de aplicación. Saludos a los amigos del transporte público también. De los taxis. A todos, manejen con cuidado, por favor. Recuerde que siempre hay alguien esperándole en casa. Me dice Heriberto, Natalio, platica la historia de Eric Clapton cuando se cae su hijo. Es una historia muy difícil. Corría el año de 1990, 91 aproximadamente. Y saco yo a...

la música tiene, la música es mágica, la música es curativa, la música te ayuda, la música te hace que te puedas expresar, cosas que probablemente con palabras o con hechos no se puede. Entonces, la música es mágica. 1991, Eric Clapton, conocemos a Eric Clapton, llega a recoger a su hijo Connor, a un rascacielos donde vivían en, creo que en Manhattan, Nueva York, no recuerdo. Total que la clásica, ¿no? Que el niño ve que llega el papá, ya llegó mi papá, y el niño se asomó al balcón de su departamento. Y desde allá, 53 pisos, imagínese usted la escena. Mucho dolor, mucha desolación, que no se le desea absolutamente a nadie. Esta es la historia atrás de la música. Aunado a esto, la que era su esposa en ese entonces, madre de Connor, ex esposa de Eric Clapton, en distintas partes de embarazos de la gestación, había perdido ya otros dos niños. Canalizando el dolor y la frustración después de años, Eric Clapton nos regaló esta joya.

0: 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Pero estoy seguro que más allá de la puerta hay paz. Y sé que no habrá más lágrimas en el cielo. Fragmento de la canción que acabamos de escuchar es la historia atrás de la música en inglés. 10 de la mañana con 57 minutos, 10 con 57. Las noticias, hijo.
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2: La combinación de sequía y canícula comienza a poner presión sobre las condiciones de los potreros en Tamaulipas. La falta de precipitaciones ya se refleja en el estado de los pastos, aunque por ahora la situación no ha llegado a un nivel de emergencia para los productores pecuarios. El subsecretario de Desarrollo Pecuario y Forestal Cuauhtémoc Amaya García reconoció que la lluvia hace falta y que las condiciones climáticas ya tienen efectos visibles en las zonas de pastoreo, pero descartó que actualmente exista mortandad de ganado relacionada con la escasez de alimento. La advertencia ocurre en un momento en el que el Servicio Meteorológico Nacional confirmó que regiones del noreste y oriente del país presentan un patrón asociado a la canícula, caracterizado por una disminución de las lluvias y un aumento de la sensación térmica. Aunque todavía no se habla de una crisis, el escenario obliga a mantener vigilancia sobre las condiciones de los potreros y la nutrición de los animales. En este sentido, el gobierno estatal mantiene programas de apoyo dirigidos a productores pecuarios. La secretaria general del Sindicato Único de Trabajadores al Servicio de los Poderes del Estado, Blanca Valle Rodríguez, anunció que solicitará al gobierno estatal reanudar el proceso de entrega de bases para el personal extraordinario, una demanda que alcanza a por lo menos 7,000 trabajadores de organismos públicos descentralizados y de los poderes ejecutivo, legislativo y judicial. Explicó que en lo que va de la administración no se ha podido retomar el esquema de basificación gradual debido a que los recursos destinados a este proceso se redireccionaron a la regularización del personal cuyos ingresos se encontraban por debajo del salario mínimo. Para atender esta situación, recordó que en los dos primeros años se aplicaron aumentos del 20% y en el periodo más reciente del 14%. Además, el gobierno estatal asumió los costos de seguridad social a través del IPSET. El regreso a clases ya no es solo la compra de útiles y uniformes, sino un gran viacrucis económico que se prolonga durante todo el ciclo escolar. La Alianza Nacional de Pequeños Comerciantes alertó que las familias mexicanas enfrentan una cadena de gastos que va desde cuotas escolares hasta transporte y alimentación diaria, lo que convierte a la educación en un reto financiero constante. El presidente de AMPEC, Cuauhtémoc Rivera, explicó que el inicio del ciclo escolar activa una dinámica de consumo que involucra papelerías, librerías, tiendas de uniformes, zapaterías, supermercados y pequeños comercios. Más allá de los útiles, el desembolso incluye uniformes, calzado, cuotas escolares y artículos de limpieza, además de gastos recurrentes como transporte escolar y alimentación. En muchos de los casos, el gasto mensual puede superar los 4,000 pesos por estudiante, lo que significa que la presión sobre el bolsillo familiar no termina en agosto, sino que se extiende hasta el cierre del ciclo.
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0: Once de la mañana con 3 minutos en el segmento Música en Inglés de los viernes 10 de la mañana a 12 del mediodía en el 104.1 FM, 3veces w.ort.com.mx. Escucha usted la B de Victoria. 11 de la mañana con 3 minutos. Solicito paciencia para las complacencias. Ya se volvieron a juntar, pero creo y confío que todas alcancen a escucharse. Voy al WhatsApp 834-121-29. Hola, mi estimado. Te hace falta tomar agua, pero no ha sido. Hola, mi estimado Natalio Morales. Ese soy yo. ¿Podría complacerme con Red Wine de UB40? Te saluda cordialmente la maestra del cajero. ¡Ay, pelado!

11 de la mañana con 8 minutos, 11 con 9 ya, 11 con 9, Retro Wine UB40, para complacer a la maestra del cajero. Corre y se va corriendo en el 834-318-2403. 834-318-2403, que es la línea directa para hablar conmigo y yo contigo. Se comunica el buen amigo José Luis Torres desde Jaumabe, Tamaulipas. Gracias, escuchando en el altiplano, en el hermosísimo Jaumabe, Tamaulipas, a través del 3veces.ort.com.mx, la B de Victoria, para solicitar algo de KC and the Sunshine Band en el segmento Música en Inglés. Música en Inglés, música para recordar, música también para volver a enamorarse.

0: 11:13, Casey and the Sunshine Band, Please Don't Go. En el segmento Música en Inglés, música para recordar y música también para volver a enamorarse, desde los 70 hasta principios de el 2000. Dice, esa canción nos la pusieron en la graduación de la primaria en 1980, cuando salió remasterizada en 1993, se me hacía conocida. Ay, es que se me va el nombre ahorita de la, sí, porque la volvieron a sacar en los noventas, pero ya fue otra banda. Ahorita me apoyo con mi compañero, amigo y hermano de micrófono, Gabriel Cota, DJ Gap, para ese dato, porque no me acuerdo ahorita se me va de la cabeza. 11:14, 11:14, 834-318-2403. El teléfono en cabina. Voy al corte para seguir complaciendo y escuchando más de la música que alimenta el alma y el corazón.
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0: 11:16, KWS. La volvió a sacar en los noventas. Gracias. Muchas gracias por el aporte hablando de la canción de Please Don't Go. 11:17. Saludos allá por el rumbo de la carretera Interejidal. Gracias por escuchar a servidor y amigo en el segmento Música en Inglés en La B de Victoria, los viernes de 10 a 12, 11:17. Mientras tanto, en Ciudad Gótica.

Rick Astley, ya con su sesentón, cantando exactamente igual, cantando con unas facultades interpretativas intactas a lo largo de tanto tiempo. Recordemos a Rick Astley a mediados de los 80s, cuando no creían que esa vocesota podía salir de un cuerpo tan menudito, y se los demostró en un concierto en vivo que sí, y hasta la fecha sigue interpretando, sigue siendo esa imagen icónica de la década de los 80s, con un déficit que en su momento le impedía, le obstaculizaba socializar. Era muy difícil para él, por eso él tocaba la batería. Es multiinstrumentista, pero tocaba más la batería porque estaba hasta atrás de todos y ¿verdad? No, ese déficit le obstaculizaba poder socializar. Bueno, ya después ya nada más era de que agarrara confianza. Haga de cuenta yo los sábados en la noche. 11:21, 11:21, 834-318-2403, el teléfono en cabina. Esta semana laboral que está terminando, nos dejó la triste noticia de la partida de este mundo hacia otro plano astral para convertirse en una estrella más grande de lo que ya era, de Derry Bronson. Derry Bronson formó parte y fue miembro fundador de una banda que vamos a escuchar a continuación a modo de homenaje, porque tuvo mucho que ver él en la dirección musical, en el arreglo, en la composición de este éxito de 1990. Yo diría que esta canción marcó la década de los 90, la transición de los 80, de venir de música, por ejemplo, de Rick Astley, que acabamos de escuchar. La década de los 90 fue más sintetizador, fue algo más, más hard, una mezcla mucho, muy diferente a lo que estábamos acostumbrados, al dance, al rock, al house. Y él fue fundador, miembro fundador de esta corriente, y coautor de la canción que vamos a escuchar. Él partió de este mundo, como le decía, a principios de esta semana, a los 55 años, por un problema en el cerebro, que, pues, bueno, cuestiones de salud. De lo que hablo acá es de la trascendencia y del aporte a la música, al acervo cultural. Muchísimas gracias, Derry Bronson. Que te vaya muy bien. Derry Bronson nos dejó como legado en su paso por este planeta Tierra, nos dejó esta canción.

Unbelievable. 11 de la mañana con 26 minutos en el WhatsApp 834-121-29 para textos y notas de voz. Dice Natalio, buenos días. Saludos para Minguín Ramírez y para Juan Carlos alias El Ojos. ¿Podrías poner qué? ¿Podrías poner Kenny Rogers, el cobarde del condado? Ah, ¿cómo de que no?

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1: 11:33 a.m. Buenos días, Francisco de la Cruz, en el WhatsApp. 834-121-29. Natalio, tendrás Say Count Me.

11:43, 11:43, 834-318-2403, el teléfono en cabina, en el segmento Música en Inglés, música para recordar, música también para volver a enamorarse.

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7: Es la invitación para el día de mañana al segmento... ¿De qué? Te hiciste bolas, hijo. Para el extra romance, mañana llega el extra romance de 6 de la tarde a 8 de la noche. Yo estoy acá, primero Dios, desde las 4 de la tarde. A las 4, las 4, 4 horas con servidor y amigo. De 4 de la tarde a 8 de la noche. A mitad del camino, por 5 pesos más, crece y se convierte en extra romance. Está usted cordialmente invitado, a favor de confirmar. Ahí hay un correo ya, les envié ya un correo, por favor, ahorita que chequen su... su correo, ahí está, ahí confirman, por favor. 11 de la mañana con 49 minutos. 11 con 49, viernes, por fin llegó. Oiga, qué larga, ¿eh? Y más sin quincena. Como decía mi abuelita, Dios guarde la hora. 834-318-2403. El teléfono en cabina, ya estamos aquí. Y si estamos aquí es por algo. Gracias allá arriba. Hoy pasaron lista y yo dije presente. Y como repito, si estoy aquí es por algo. Por lo pronto, con buena actitud y echándole muchas ganas, le voy a sacar el mayor provecho a este viernes 21 de agosto de el 2026. ¡Ánimo!

11:56, dice en el WhatsApp: no se puede cerrar mejor el programa. Gracias por tremenda rola. Ya me hizo el día. Gracias, me aparece como Rosa María. Muchas gracias por decirme esto, porque usted ya me hizo el día a mí. Si yo con mi trabajo aquí en la B de Victoria logro hacer que alguien de aquel lado que me está escuchando sonría o le cambie la perspectiva al día, porque de aquel lado problemas los encuentras a la vuelta de la esquina, o situaciones que te hacen ponerte de malas las encuentras a

0: por desgracia. Y si con mi trabajo y la música que les llevo y busco y traigo y pongo para eso justamente, logro hacer que cambie algo, yo ya gané. Hoy yo ya gané. Yo ya encontré el motivo del día de hoy para estar de buenas. Gracias por hacérmelo saber y gracias a todos y cada uno de ustedes que se comunicaron al 834-318-2403, que escribieron al WhatsApp 834-121-29. Gracias, muchas gracias por esta hermosa mañana de música en la B de Victoria. El día de mañana, primero Dios, regresaré con más de la música que alimenta el alma y el corazón. Por favor, cuídate bastante. Recuerda que nadie te va a cuidar como tú mismo. Aquí, maneja con cuidado, siempre hay alguien esperándote en casa. Me despido de ustedes con mi deseo, el mismo de siempre. Pero no por eso, deja de ser importante. Que Dios me los cuide, a mí que no me olvide. Mi nombre, Natalio Morales, y ustedes son un público maravilloso. Gracias, buenos días.
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2: Van 3 feminicidios de mujeres jóvenes registrados en el sur de Tamaulipas en lo que va de 2026. La lista incluye a Dafne, de 13 años, y el caso más reciente, el de Yvonne Denise, de 36 años y madre de 4 hijos, quien murió presuntamente asfixiada a manos de su pareja, un hombre 14 años mayor que ella. Ante esta situación, Marta de la Cruz López, integrante de la colectiva feminista Mujer Manglar, expresó su indignación y puso en tela de juicio la actuación tanto de los primeros respondientes como del Ministerio Público, exigiendo mayor capacitación para garantizar la correcta aplicación de los protocolos de investigación en casos de feminicidio. De la Cruz López denunció que la escena del crimen presuntamente no fue acordonada de manera adecuada, lo que pudo haber comprometido la preservación de evidencias clave. Ante ello, exigió a la Fiscalía llevar a cabo una investigación exhaustiva, con perspectiva de género y apegada al protocolo de feminicidio vigente en el estado. El secretario de Recursos Hidráulicos de Tamaulipas, Raúl Quiroga Álvarez, reconoció que la falta de suficiencia en las fuentes de abastecimiento obliga a aplicar tandeos de agua por sectores, pero subrayó que los apagones de la Comisión Federal de Electricidad agravan la crisis y deben ser asumidos por la propia dependencia. El funcionario explicó que las fallas eléctricas detienen los equipos de bombeo y generan problemas inmediatos en el servicio. Raúl Quiroga detalló que cuando la energía regresa de golpe, los residuos acumulados en tuberías viejas se desprenden y llegan a los hogares, lo que genera reclamos hacia las comapas. El secretario confirmó que los cortes de energía han dañado equipos y redes hidráulicas, por lo que se han abierto mesas de trabajo con la CFE para exigir que se hagan responsables de las afectaciones. Las altas temperaturas ya cobraron otra víctima mortal en Tamaulipas. Con este fallecimiento suman 4 las muertes por golpes de calor en lo que va de 2026. Julita Portilla Sosa, directora de Epidemiología de la Secretaría de Salud Estatal, informó que estas defunciones corresponden a los municipios de Nuevo Laredo y El Mante, donde las altas temperaturas han generado condiciones de riesgo para la población. Respecto al deceso más reciente, se indicó que ocurrió a finales de julio, pero fue apenas la semana pasada cuando las autoridades del sector salud realizaron su dictaminación. La víctima era una mujer de tercera edad que se encontraba dentro de su domicilio y que, a diferencia de los otros casos, no estuvo expuesta directamente al sol. Además de las defunciones, los servicios de salud han atendido a 116 personas por afectaciones relacionadas con las altas temperaturas. 49 casos de insolación, 45 de golpe de calor, 20 de deshidratación y 2 por quemaduras solares. Portilla Sosa señaló que aunque las últimas semanas los casos han ido a la baja, todavía faltan alrededor de 8 semanas para concluir la temporada de calor, por lo que se pide a la población seguir extremando precauciones. Para ORT, Arely Treviño.
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3: Oremos por la paz. Son las 12, mediodía.
4: El ángel del Señor anunció a María.
5: Y concibió por obra del Espíritu Santo.
4: Dios te salve María, llena eres de gracia, el Señor está contigo. Bendita eres entre todas las mujeres y bendito el fruto de tu vientre, Jesús.
5: Santa María, Madre de Dios, ruega por nosotros pecadores, ahora y en la hora de nuestra muerte. Amén.
4: He aquí la esclava del Señor.
5: Hágase en mí según tu palabra.
4: Dios te salve María, llena eres de gracia, el Señor está contigo. Bendita eres entre todas las mujeres y bendito el fruto de tu vientre Jesús.
5: Santa María, Madre de Dios, ruega por nosotros pecadores, ahora y en la hora de nuestra muerte. Amén.
4: Y el Verbo se hizo carne
5: y habitó entre nosotros.
4: Dios te salve María, llena eres de gracia, el Señor está contigo. Bendita eres entre todas las mujeres y bendito el fruto de tu vientre Jesús.
5: Santa María, Madre de Dios, ruega por nosotros pecadores, ahora y en la hora de nuestra muerte. Amén.
4: Ruega por nosotros, Santa Madre de Dios,
5: para que seamos dignos de las promesas de Cristo.
4: Oración. Derrama, Señor, tu gracia sobre nosotros, que por el anuncio del ángel hemos conocido la encarnación de tu Hijo, para que lleguemos por su pasión y su cruz, y con la intercesión de la Virgen María, a la gloria de la resurrección. Por Jesucristo nuestro Señor.
5: Amén.
3: 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Son las 12 del mediodía.
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8: 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Las 12:04.

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1: Las 12 horas de este 21 de agosto del 2026, viernes. ¿Cuál es el santo del día? A ver. Ah, es San Padre Pío, ¿en serio? A ver. San Pío de Pietrelcina, la Italia. A ver. No, 23 de septiembre, ya decía yo. No. Entonces, es Pío Décimo. Sí, es cierto, eso es cierto. Bueno, a todos los que se llamen, a todos los pollitos, que pío, bueno, felicidades por ser, no sé qué. Es Pío de Piedad, de Piadoso. Bueno, a todas las personas que lleven el nombre de Piedad, de su santo, que la pasen muy bien, felicidades, su cumpleaños, los que estén en manteles largos, ¡felicidades! Mi nombre es Rocío Almaraz, bienvenidos, quédense con nosotros, 834-318-2403, WhatsApp, 834-121-29. Tutilla. A ver, una es ajá y la otra es tutilla. Miren. Con Ava, chiquitita Caroline. ¿Dónde andas, Caroline?

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las 12:20, Nancy Barraza Trujillo, buena tarde, ¿cómo estamos? Saludos, bueno, al padre Joaquín Gustavo que ya se va, se despide María Auxiliadora de la parroquia, que Dios lo acompañe, que le vaya muy bien hasta los hermanos allá del Carmen, que les vaya muy bonito, va para allá el padre, así que felicidades y pues enhorabuena, ánimo Nancy, saludos, gracias por tu mensaje. Alfredo Yam, buena tarde, ya mérito, gracias mi estimado. Mi querida Rosy, José Cumpeán, saludos, Caroline, gracias por comunicarse al 834-100-2129. Y como ya es septiembre, en menos de 2 semanas, pues órale.

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1: La Gloria eres tú, Chubidú, Chubidú. 12:34 minutos. Oye, saludos, mi estimado Ángel del Camino. Ángel del Camino, andas en Jiménez. Bueno, porque el rumbo, que Dios te acompañe, que tenga un momento, que tengas un padre día y mejor fin de semana. A todo dar. Y es que, pues, hombre, de repente ya fue viernes. Pero, ¿cómo, cuándo, dónde, por qué, quién lo puso, cuándo, a dónde estábamos, en qué nos quedamos? Ah, bueno. Ella es la tocaya Durcal, el amor más bonita. ¿Pero qué crees, mi estimado Ángel del Camino? También es lo mismo, ¿no está?

0: 12:40 minutos.
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0: Venga, Ángel del Camino. Y la Caroline hasta la frontera chiquita ya está, ¿eh? Ya no vives en mi manera. Eso es el destino.

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2: Solo 10 minutos antes de la una y vámonos antes con Eddie Rubini, cuando mueres por alguien.

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1: Llegamos al fin de semana, don Chendo Orejón.
2: Y muy contentote después de la visita de la presidenta Sheinbaum, mi chaguito.
1: Una larga gira con importantes obras que entregó mi Betabelito.
2: Pero ya sabes que para quienes andan en campaña, eso les valió un reverendo cacahuate. Lo importante era tomarse la foto con mi presidenta.
1: La verdad es que no se mide, mi viejito. Ahí tiene el regidor de Victoria, Oscar Narváez, que no le importó aventar a las señoras porque decía que la presidenta le pedía una fotografía con él.
2: Oye, lo que debería hacer es correr a su amiguito Carlos, que como fotógrafo, pues anda bien perdido.
3: ¿Te ando buscando, cabrón? Te ando busque y busque, güey, ¿dónde andabas?
1: De veras, que qué manera de quedar en ridículo.
2: Como tu alcalde Lalo Gatás, que como loquito se la pasó diciéndole a la presidenta que a él se le debe la construcción de la segunda línea del acueducto.
4: Actualizamos la segunda línea del acueducto del 2021.
5: Noches mentiras por convivir.
1: Qué manera de darle el avión.
2: Y no solo eso, Santiago Guadalupe, le dejó en claro mi presidenta de quién es esa obra y quién la va a pagar. En pocas palabras, que no ande de embustero.
6: La planta potabilizadora la está construyendo el gobierno del estado y el acueducto lo está construyendo el gobierno de México. Estamos juntos.
7: ¡Vámonos! Te quedó el ojo.
1: Oiga, mi viejito, pues el alcalde quedó casi tan bien como el secretario de Educación, Miguel Ángel Valdés, en la fiesta de cumpleaños del líder del CENTE. Ahí se aventó un palomazo.
2: Lo bueno es que no había jurado calificador, sino hasta tomatazos le avientan. Como que su fuerte, pues no es la cantada.
8: Eso no es cantar, eso es gritar.
1: Eso de educación, también son unos loquillos.
2: Lo has de decir por el director del CREDE en Victoria, Juan Vital Román Martínez, que está más preocupado porque ahora dice que qué van a hacer los maestros si cada vez hay menos alumnos. Míralo.
9: No es privativo de Victoria, de Tamaulipas, es de todo el país y el mundo que están disminuyendo ya los nacimientos.
10: Pero qué necesidad, ¿para qué?
1: Como que les está afectando las vacaciones, Michendo. Ya ve a la senadora Lili Téllez que durante la comisión de la sesión permanente quiere que se haga un rompedero de visas de los morenistas para apoyar al tal Andy.
2: ¿Pero qué van a romper, mi Santiago Guadalupe? Si ya son muy pocos los políticos que tienen ese documento. Dicen que los gringos, pues ya no los quieren.
11: Pero rómpanlas y pónganlas en esta charola para que Andy sienta que su apoyo es de verdad, que no son solo palabritas. A ver, banca de mafiosos, pongan sus visas.
12: Tú me puedes decir lo que tú quieras, pero nunca te voy a escuchar.
1: Como quiera, ya la Alexa Jiménez, quien es una usuaria de redes sociales, se ofreció para que lo que les haga falta en los United, ella se los trae, aunque sea del mall o de la pulga.
13: Andy, si se te ofrece algo de acá, nos avisas. Y ahora que no puedes pasar, si traes algún encarguito, ahí nos dices.
14: Buena esa, Calamardo.
2: ¿Cómo la chaviza de hoy en día, verdad? Nomás aprendiendo puras mañas.
1: No son mañas, mi viejito. Son recomendaciones para vivir mejor. Ya ve cómo Gustavo Cárdenas sigue cuidando el verse bien.
15: Aparte del jabón Sote, ¿qué otro producto de skincare me recomienda?
2: Kevin, ¿me escucha el inglés ese pelado, verdad? Yo sí le entendí. Dice

0: que busca jabón para cuidarse bien el cuchis.
1: Ya mejor vámonos antes de que la Jolote y el Víctor vengan a retarnos con esas cosas raras que traen hoy en día.
2: Que nos va a mostrar su mejor aura. Acaba de hacer una posición de espaldas, colocando sus brazos cruzados, mirando hacia el cielo. Víctor, a continuación, revelará o dará un versus contra el ajolote dando su mejor voz.
3: ¡Qué demonios!
0: No se enojen, no pierdan su tiempo. En 15 días, pues olvida todo.
1: ¡Esas modas, viejito!
0: ¡Pura pérdida de tiempo!
1: Oiga, ¿y los Terian?
0: Se me hace que agarraron pa'l monte.
1: ¿Así como las Chivas?
0: Ah, ¡ándale, ándale! ¡Adiós! ¡Vámonos! ¡Vámonos, vámonos!
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2: Con 4 minutos. Gracias por seguir con nosotros en la sintonía de Victoria 104 de Victoria 104.1. Y mi nombre es Rocío Almara. Sigue aquí en la sintonía, escuchando la música de la B y saludando a Israel Silva Martínez. Buena tarde, Alfredo. Ya, mi querida Esperanza, mira, para que sigas cantando, sigue en la sintonía. Lili Carolina, por supuesto, saludos hasta la frontera chiquita. Así que, y todos los que vienen en carretera, bienvenidos, lleguen con calma, muy bien, pero te lo agradezco, pero nanáis.

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2: Horas con 9 minutos, saltillense, saludos saltillense, pero no hasta Saltillo. ¿A Saltillo con qué? Con 13, calle 13. Aquí derechito, ¿no? Es otra cosa, pero bueno. Vamos, que aquí está Yuri, Carlos Rivera, y ya no vives en mí.

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1: Las 13:18, fíjate que hoy es el Día Internacional de la Moda, World Fashion Day, o el International Fashion Day, se celebra este 21 de agosto, es una fecha internacional dedicada a honrar la moda como una forma de expresión cultural, artística, identidad personal y creatividad colectiva. A diferencia del Día de la Moda, de Fashion Day, el 9 de julio, más enfocado al estilo personal cotidiano, este día resalta el impacto global de la industria, su influencia en la sociedad, la economía, la sostenibilidad y la diversidad cultural. Eso es lo que se celebra en este día. El autocuidado de Internet, también estamos conmemorando esta fecha, pero es para promover hábitos digitales que sean saludables, invitándonos a pausar, reflexionar sobre cómo nos afecta el tiempo que pasamos en línea. Y esto fue creado pues recientemente, lógico, 2017, por los desarrolladores de las aplicaciones de Alolud, para ayudar a las personas a tomar conciencia sobre el cansancio que produce el uso desmedido de las pantallas. Eso es lo que principalmente se conmemora el día de hoy. Son las 13:20 y vamos a pasar con quien cree en ella, y es Natalia Jiménez.

0: 27 minutos. Viene Armando Manzanero, contigo aprendí. Adelante, por favor, por favor.
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Vamos, que son las 13:45 minutos ya. Y ahorita regresamos, seguimos aquí en la Vía de Victoria 104.1. Las 13:45, sí, corre. Y lo que sigue, por favor, si no es mucha molestia. ¡Toma!

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1: 12 minutos para que sean ya las 14 de la tarde, 2 de la tarde. ¿Qué fue? ¿Quién fue? ¿Cómo estuvo? Bueno, Fresia, ¿qué te pachó? Ay, mira, oye, ¿qué te pachó? ¿Dónde andabas de vacaciones? ¿Qué pasara? Bueno, ¿qué pasó? Mejor dicho, fíjense, como este hombre que falleció, pero ¿quién creen? Marcos Rodríguez. ¿Quién era ese Marcos Rodríguez? Nadie conoce a Marcos Rodríguez. ¿Y qué creen? Que todo mundo lo conocemos. ¿Cómo? ¿Quién es Marcos Rodríguez? Si todos lo conocemos y no sabemos quién es, ¿cómo está eso? Es que es el niño, entre comillas, fue un niño que vivió 12 años con lobos antes de ser encontrado por las autoridades. Es el que inspiró esa historia, de verdad, de que... Sí, sí se pudo. Él vivió con lobos, se crió entre lobos cuando estaba chiquillo. Lo que pasa es que Marcos Rodríguez Pantoja acaba de morir este 15 de agosto y él fue conocido como el niño lobo de Sierra Morena. Murió el 15 de agosto a los 80 años allá en España. Y él estaba en una aldea en Orense y su historia pues quedó marcada luego de que se dio a conocer que pasó 12 años aislado en las montañas, donde según su propio relato, convivió con lobos antes de ser localizado por la Guardia Civil en 1965. Lo que pasa es que él nació el 7 de junio de 1946, allá en Córdoba, España, y tuvo una infancia marcada por pobreza y malos tratos. Después de la muerte de su mamá, fue enviado a Sierra Morena para trabajar como pastor de cabras junto a un anciano, quien enseñó a utilizar el fuego y fabricar utensilios. Cuando este hombre murió, Marcos tenía 7 años y quedó solo en la sierra. Ahí, pues aprendió observando, sobrevivir observando los animales y consumiendo bayas y raíces. De acuerdo con su relato, después de años, una loba comenzó a alimentarlo y terminó aceptándolo dentro de su entorno. Dice que después de alimentar a sus cachorritos, le lanzó un trozo de carne y no quería tocarla porque pensó que le iba a atacar, pero estaba empujándolo la carne con la trompa, con la nariz. Lo cogió, lo tomó, se lo comió y pensó que le iba a morder, pero sacó la lengua y empezó a lamerlo. Y después de eso, pues fue parte de la familia, dijo el hombre en una entrevista a la BBC en el 2013. En 1965, cuando tenía aproximadamente 19 años, fue encontrado por agentes de la Guardia Civil y él estaba desnudo, descalzo y caminaba en 4 patas. Pues sí, como los lobos. También señaló que hablaba, que no hablaba, que respondía con gruñidos. Los agentes lo sacaron de las montañas, comenzaron entonces a su difícil proceso de reintegración a la sociedad y pues lo llevaron a un orfanato donde un sacerdote y una monja lo enseñó a hablar, a caminar erguido, a moverse, a vestirse y comer como con cubiertos. También tuvo problemas para acostumbrarse a las camas, a los automóviles y a las multitudes. Pasó a vivir a Madrid y a Mallorca, donde trabajó en un hospital, en un hostal, y cumplió el servicio militar y sin embargo fue adoptado a la sociedad y continuó cumpliendo con la sociedad. Durante una etapa llegó a dormir en el suelo hasta, ¿ustedes creen?, en una manta. Bueno, total que este pobre hombre en el 2001, en septiembre, encontró un hogar, se integró a la parroquia, además estaba apoyado por los vecinos. Compartió una vivienda con Manuel Barandela y era un policía nacional, pero murió y durante los últimos años su enfermedad hizo más frecuentes las visitas médicas y el acompañamiento de los residentes. Total que este hombre acaba de morir recientemente, la semana pasada, el día 15, y pues sin la inspiración de la historia y su vida fue llevada a los cines. Pues cómo no, si fue real, qué impresión.

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2: Tamaulipas registró en julio de 2026 la cifra mensual más baja de homicidio doloso desde enero de 2015. De acuerdo con información presentada por la Vocería de Seguridad de Tamaulipas, que destacó además la reducción en otros delitos de alto impacto. El vocero de seguridad en Tamaulipas, Willy Zúñiga Castillo, señaló que los resultados están relacionados con la coordinación permanente entre las instituciones de seguridad estatal y federales, mediante la Mesa de Paz, encabezada diariamente por el gobernador Américo Villarreal Anaya. El funcionario resaltó que Tamaulipas se ubicó en el séptimo lugar nacional entre las entidades con menor incidencia de homicidios dolosos durante julio y en el décimo lugar general entre los estados con menor incidencia delictiva. Los registros oficiales también colocaron a Tamaulipas entre las cinco entidades con menor incidencia de robo a transeúnte y entre las 10 con menores niveles de extorsión y robo de vehículo. La secretaria de Bienestar Social, Silvia Casas González, dio a conocer que en Tamaulipas, 52,000 personas aún viven en condiciones de pobreza extrema. Ante esta situación, señaló que la dependencia trabaja en identificar las principales carencias de esta población.

0: para focalizar los apoyos y continuar reduciendo esta cifra. Explicó que de acuerdo con la última medición disponible, correspondiente a 2024, la pobreza extrema se redujo casi 50% en el estado. Para mantener esta tendencia, la funcionaria señaló que se han implementado programas enfocados en las principales carencias sociales, entre ellas alimentación, vivienda y empleo. Para estas acciones, la Secretaría de Bienestar Social ejerce anualmente recursos por alrededor de 900 millones de pesos, de los cuales 500 millones se destinan al programa Alimentando tu Bienestar, que este año incrementó de 285 mil a 300 mil el número de beneficiarios. El profesor Enrique Meléndez Pérez acudirá este viernes 21 de agosto a las 11 de la mañana a la Oficialía de Partes del Congreso Local para entregar un oficio en el que solicita información sobre el decreto aprobado recientemente en favor de maestras y maestros frente a abusos de padres y alumnos. Meléndez subrayó que aunque el decreto fue avalado por el legislativo, no ha sido publicado en el Diario Oficial del Estado, lo que lo convierte en un instrumento sin efectos jurídicos. Mientras no se publique, es letra muerta, advirtió. Enrique Meléndez Pérez recordó que los docentes enfrentan hoy una situación de alta vulnerabilidad, pues además de las exigencias laborales, deben lidiar con agresiones verbales y físicas, así como con presiones indebidas de parte de algunos padres de familia. El oficio que se presentará busca que el Congreso explique las razones del retraso y defina un plazo para que el decreto sea publicado y pueda entrar en vigor. Para ORT, Arely Treviño.
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0: combinación de sequía y canícula comienza a poner presión sobre las condiciones de los potreros en Tamaulipas. La falta de precipitaciones ya se refleja en el estado de los pastos, aunque por ahora la situación no ha llegado a un nivel de emergencia para los productores pecuarios. El subsecretario de Desarrollo Pecuario y Forestal, Cuauhtémoc Amaya García, reconoció que la lluvia hace falta y que las condiciones climáticas ya tienen efectos visibles en las zonas de pastoreo, pero descartó que actualmente exista mortandad de ganado relacionada con la escasez de alimento. La advertencia ocurre en un momento en el que el Servicio Meteorológico Nacional confirmó que regiones del noreste y oriente del país presentan un patrón asociado a la canícula, caracterizado por una disminución de las lluvias y un aumento de la sensación térmica. Aunque todavía no se habla de una crisis, el escenario obliga a mantener vigilancia sobre las condiciones de los potreros y la nutrición de los animales. En este sentido, el gobierno estatal mantiene programas de apoyo dirigidos a productores pecuarios. La secretaria general del Sindicato Único de Trabajadores al Servicio de los Poderes del Estado, Blanca Valle Rodríguez, anunció que solicitará al gobierno estatal reanudar el proceso de entrega de bases para el personal extraordinario, una demanda que alcanza a por lo menos 7,000 trabajadores de organismos públicos descentralizados y de los poderes ejecutivo, legislativo y judicial. Explicó que en lo que va de la administración no se ha podido retomar el esquema de basificación gradual debido a que los recursos destinados a este proceso se redireccionaron a la regularización del personal cuyos ingresos se encontraban por debajo del salario mínimo. Para atender esta situación, recordó que en los dos primeros años se aplicaron aumentos del 20% y en el periodo más reciente del 14%. Además, el gobierno estatal asumió los costos de seguridad social a través del IPSET. El regreso a clases ya no es solo la compra de útiles y uniformes, sino un gran viacrucis económico que se prolonga durante todo el ciclo escolar. La Alianza Nacional de Pequeños Comerciantes alertó que las familias mexicanas enfrentan una cadena de gastos que va desde cuotas escolares hasta transporte y alimentación diaria, lo que convierte a la educación en un reto financiero constante. El presidente de AMPEC, Cuauhtémoc Rivera, explicó que el inicio del ciclo escolar activa una dinámica de consumo que involucra papelerías, librerías, tiendas de uniformes, zapaterías, supermercados y pequeños comercios. Más allá de los útiles, el desembolso incluye uniformes, calzado, cuotas escolares y artículos de limpieza, además de gastos recurrentes como transporte escolar y alimentación. En muchos de los casos, el gasto mensual puede superar los 4,000 pesos por estudiante, lo que significa que la presión sobre el bolsillo familiar no termina en agosto, sino que se extiende hasta el cierre del ciclo.
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1: El proceso electoral en puerta trae preocupados a los diputados federales morenistas, porque hace algunas semanas Ricardo Monreal Ávila, presidente de la Junta de Coordinación Política en el Congreso de la Unión, manifestó la inquietud que le provoca la solicitud de licencias temporales por parte de sus compañeros legisladores. En ese tiempo eran 41, y hoy en día, que estas suman poco más de 50, el neolaredense Carlos Cantú Rosas Villarreal también se manifiesta intranquilo por lo que esto puede provocar en los trabajos pendientes por desarrollar. Es decir, sacar adelante las iniciativas pendientes y que son importantes para el desarrollo del país. El temor de Cantú Rosas es que al llegar al relevo los suplentes, que podrían ser mucho más que los 50, el tiempo de aprendizaje les lleve a retrasar la aprobación de las iniciativas que se lleven a pleno. Por todo esto, queda claro que la inquietud de Cantú Rosas es la misma que la de su coordinador, Ricardo Monreal. De ahí que ambos coincidan también en que mucho ayudaría a la Cámara Baja que los legisladores que busquen la reelección no tengan obligación de separarse de su cargo. Sin embargo, es casi seguro, por las declaraciones de los jerarcas de Morena y de la misma presidenta Sheinbaum, que todos los participantes con un cargo de elección popular o en la función pública tengan que pedir licencia para poder participar. Primero, por la candidatura y después por el puesto. Lo bueno para Morena, basados en las preocupaciones de los diputados, es que esta será la última elección en donde habrá reelección. Aunque ha sido y sigue siendo común que los legisladores locales o federales, alcaldes y senadores nunca terminan su tiempo constitucional porque brincan a otro puesto de elección popular. El tema de las licencias de los diputados federales está de nueva cuenta sobre la mesa. Esperemos que la desbandada finalmente no impacte la actividad legislativa. Por lo pronto, ya estamos, se puede decir, a días de conocer los nombres de los candidatos de Morena. Y con ello, de alguna manera, vuelva a la normalidad. No solo los trabajos legislativos, sino también la actividad burocrática. Porque en todo esto hay una verdad. Y esta es que todos los que buscan una candidatura y sus equipos de trabajo andan y están dedicados a alcanzarla.
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6: Señoras y señores, con ustedes. Se me apagó un oído, se me apagó un oído. ¡Mayday, mayday, mayday! ¡Aplazó, aplazó! Ya regresó, ya regresó. ¡Paco Aguilar! Ladies and gentlemen, welcome to this harder. ¡Paco Aguilar! ¡Wallow! 104.1. Es viernes. Y como dice la canción, en eso no quedamos corazón. En eso no quedamos corazón. ¿Cuál venía tarareando? 1, 2, 3, 4. No, ¿cuál era? Chamble. Se me fue el avión. ¡Se me fue el avión! No me digas que ya. ¡No! ¡Ah!

señoras y señores, es viernes, viernes, viernes, viernes. Parece película de ficción. ¿Qué cosa, compare? Calma, apenas voy llegando y... Informa desde los aires. Ah, ¿verdad? Oigan, damas y caballeros, es viernes, ¿no? Y como es viernes. Yeah, yeah. Don't stop believing. Bienvenidos. A partir de este momento arrancamos, iniciamos.

Sosa, Javier del Carmen, saludotes enormes. En eso no queda. Ah, cómo friego, ¿verdad? Oigan, es viernes. Y usted lo sabe.

0: es el peor de los fracasos. Ah, no, perdón, de mis fracasos, así se llama la canción. Pero no el mío, o sea, es el del Buki. ¡Oh, qué lache! Oigan, son las 4 de la tarde con 14 minutos. Estamos comenzando, arrancando. Esto es 104.1.
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0: Regreso al paquete. Taca, taca, taca, taca, taca, taca, taca, taca, taca, taca, taca, tan, tan, tan, tan, tan, tan, pan. ¿Y dónde quedó la abuelita todo esto? ¿Y dónde quedó? ¿Dónde quedó? ¿A dónde fue a quedar? Aguanta, aguanta, aguanta, aguanta, corazón, no seas cobarde. Creo que me lo borraron de nuevo. Aguántame, brother, porque no van. ¿Por qué me borran las cosas? ¿Qué acaso yo les borro? Ando borrando sus escritorios. Saludos a Vicky y Charles, muchas gracias. ¿Cómo está, amiga? Feliz tarde. Espero que haya escuchado la canción del Buki. Y dice, siento que le falta algo, pero no sé qué. ¡Está atiborrado, mijo! Eso se llama atiborrado. Dice, saludos a todos, menos al tío Antonio, porque le van a venir. Oye, dice, vamos a ganar. Seguramente que tu tío dijo, vamos a ganar. Hoy juega la América.
8: ¿Juega contra Ciudad Juárez? ¡No!
0: ¡No manches, tío! O sea, ya, por favor, por el amor de Dios, Deus, por el amor de Deus, ¿cómo que así? Pues nada, hoy también el pitido, Sosa Israel Martínez, muchas gracias. Oigan, hoy la pregunta es bien sencilla, ya vamos 15 minutos sin nada, no he dicho nada, no he dicho nada. Oigan, hoy la pregunta es, ¿perros o gatos? ¿Qué prefiere usted, perros o gatos? Mientras tanto, detenédmela ahí. Así queda usted detenida hoy.

Y a mí me gustó tu forma. Tu forma de ser. Sí. Oh. Ay, traigo puro sueño, ¿verdad? Oiga, son las 4 de la tarde con 30 minutitos. Y a mí me gustó tu forma de ser.

0: Oiga, por cierto, saludos al ingeniero Enrique Cárdenas. Hace un momento me lo topé en el pasillo. Me dijo, Paquillo, Paquillo. Y yo le dije, Enriquillo, Enriquillo. Ah, no, ¿cómo iba a poner así con el patrón? ¡Aush! Oiga, patrón, a ver si le va echando más monedas allá al morral, ¿no? Saludos al ingeniero Enrique Cárdenas. Un tremendo saludo, un fuerte abrazo.
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4: Ay, ay, ay, ay, ay, ay, ay, ay, canta y no llores, porque perdón, ya estamos de regreso. A todos los que, la pregunta es, ¿qué prefieren, perros o gatos? Está en nuestro Facebook, también puede opinar a través de WhatsApp 834-121-29. Repite el WhatsApp 834-121-29. Llame ahora. Ah, no es cierto, ¿verdad? Ese es WhatsApp. Puede mandar mensajes de texto, mensajes de audio. No, llamadas. Si quiere llamar, marque 834-318-2403. Esta, ¿cuál es esta? Es nuestra línea de comunicación con 10. Ah, ¿verdad? Estamos de regreso. Oh, ¿qué prefieren, perros o gatos? A todos los que me pongan perros, lo voy a encorazonar. A los que me pongan gato, le voy a poner un like, porque mil veces un perro que un gato. Oye, la... Ah, no, la pregunta es para ustedes, ¿verdad? ¿Yo qué? Y él parece que buen lindo gatito. Así, Alfa, la pregunta es sincera. ¿Qué prefiere, perros o gatos? ¡Perro!

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0: Bien, bueno, pues, damas y caballeros, ¿qué prefieren, perros o gatos? O miau, miau. Dice para acá, dice Indira de Cinos, gatitos. Margarita Romero dice, perros. Ernesto Hernández dice, perros. Es que somos bien perros, ¿verdad? Aske. ¿Qué prefieren ustedes, perritos o gatitos? ¿Qué dijo? Dice Oscar, dice perros, siempre perros. Finge que no. Falsa alarma, falsa alarma, falsa alarma. Aún no se acaba la temporada de Tardes de la Bella.

0: 4 de la tarde con 43 minutitos. Dice Heriberto. Dice, ¿pa' qué te tengo 5 perros? Prefiero los perros. Pero bueno, una gatita no quería nada mal. Épale, no quedó. Bueno, en fin, 2 por 2, 2 por 1, 2, 2 por 2, 4. Dame. ¿Ya viste, brother? Ay, qué la... Bien apadrinadote, vato.
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0: Mentira, todo era mentira. ¿Qué prefieren, perros o gatos? La pregunta del día de hoy, bien, sea así, bien sencilla, para que no le piensen, viernes de relax, no se golpeen. No te azotes. Dice Liza, dice perrito. Dice, ¿qué prefieres, perros o gatos? La pregunta del día de hoy, dice Alicia Ortiz. Tengo perros, Paco, y gatos también, pero yo quiero más a los gatitos porque ellos me entienden. ¿Cómo? ¿Cómo le entiende un... Si aparte son bien callejeros los gatos. Oye, son bien callejeros, peleoneros, y te sacan las uñas nomás de repente. Esas que dejaron huella, nadie nos va a extrañar. Hoy sí se voló la barba del programa.

con saludarlos y con sonrisa de viernes, muy contentos porque a esta hora y de cara al fin de semana ya estamos listos con toda la información que en la agenda hemos seleccionado para traerles en este espacio. Pero también hay historia escrita, contenidos que ya son historia y que también les vamos a traer enlazados en todas nuestras estaciones de Organización Radiofónica Tamaulipeca. Así que no le cambien. Esto es ORT Noticias en los deportes. Comenzamos con información de la continuidad de la semana número 3 de la pretemporada de la NFL. Los partidos para el día de hoy. En este momento está arrancando los Pittsburgh Steelers contra los Jets de Nueva York. Los Jaguars un poquito más tarde estarán recibiendo en Jacksonville a Carolina Panthers. Y los Broncos de Denver enfrentan a los Green Bay Packers. Este partido es a las 19 horas. Vamos con información de la Liga Nacional de Baloncesto Profesional, porque también hoy hay partidos. Son tres los que están programados. Los Diablos Rojos recibiendo a Lobos Plateados, 20 horas con 15 minutos. Y Panteras a las 8:30 contra el equipo de Santos del Potosí. Más tarde, los Soles van a enfrentar al equipo de los Mineros. Hoy comienza, y de hecho, pues ya en este momento se está dando el silbatazo inicial en el primer partido del calendario de la Liga Femenil BBVA en su jornada ya la número 4. Las Pumas estarán recibiendo al equipo de Gallos Blancos Femenil, mientras que más tarde, a las 9 de la noche, en el estadio BBVA, en el gigante.

0: enfrentan al equipo de las Esmeraldas de León. Vamos con información de la Liga MX. Se juega la fecha ya en el número 5 y hay algunos equipos que tienen una agenda muy pendiente, como por ejemplo es el caso de Tigres, que va a recibir a los Potros de Hierro del Atlante. Este partido es el día de hoy a las 19 horas. También hoy Bravos de Juárez, que aparte de ir en el último lugar sin puntos y goleado, bueno, pues recibe a las Águilas del América, a ver cómo les va allá en la fronteriza Ciudad Juárez. Por su parte, esta jornada quinta de la apertura 2026 continúa el día de mañana con Gallos Blancos recibiendo en la Corregidora a los Diablos Rojos del Toluca. Las Chivas van contra los Cholos de Tijuana, León contra los Rayados del Monterrey, también el día de mañana. Puebla contra Santos, también mañana. Y Cruz Azul, también en jornada sabatina, enfrentan a los Rojinegros del Atlas. Mientras tanto, el día domingo, pasado mañana, Atlético San Luis contra Pachuca. Y el equipo de Pumas será local ante los Rayos del Necaxa. Continúa la jornada número 5, esta de la Liga de Expansión, después de los 3 partidos del día de ayer. A las 21 horas, el día de hoy, en el Guaycura, el equipo de La Paz recibe a Cruz Azul Hidalgo. Para mañana, Piratas contra Cancún. Dos equipos que también, bueno, pues son, vamos a decir así, que están a nivel del mar, pues van a tener paridad de fuerzas. En cuanto al otro equipo, que por cierto también juega en el Golfo de México, es el equipo de La Jaiba, estará en el Tamaulipas recibiendo a los Alebrijes. También el día de mañana, Durango contra los Leones Negros, y el domingo queda Chivas Tapatío enfrentando al equipo de los Mineros de Zacatecas. En los deportes, con sonrisa de viernes, José Vélez Azad.
1: Buenas tardes.
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0: estaba de regreso. ¿Qué prefieren, perros o gatos? Dice George, perros. Tengo dos, Tequila y Maya. Tequila es una husky. Es un husky. Ah, es una husky. Y Maya es una criolla, pero parece labrador.
1: Tú, muy bien. Palomeado.
0: La verdad. Me lo saqué de la manga, George. Dice Nancy Barraza Trujillo, dice Paco. Pues mi hermano y yo tenemos una mascota, un gato, y lo amamos mucho, se llama Huichito.
2: Ah, mira qué bien.
0: Un Huichito. Y tú, Vania, yo, Tania, ¿tienes mascota? ¿Vania tiene mascota? ¿Perro o gato?
1: ¿O ambos? ¿O nada?
0: Nada, casi nada, es que tiene una víbora, una coralillo. ¡Halo! Una boa, ay, pues, una tarántula, ay, pues, era un terrario. Saludos, Vania, Tania, ¿cómo están? Espero que maravilla. La pregunta del día de hoy, ¿qué prefieres, perro o gato?
1: Muy fácil, muy sencillo.
0: Oye, párale. Vamos a salvar, como los árbitros. Vamos a salvar.
1: ¿Es correcto?
0: ¡Es correcto! ¡Expulsada!
1: Esa rola.

Vania. Vania, ¿cómo estás, Vania? Dice Vania, y respondiendo a la pregunta del día de hoy, ¿qué prefieren, perros o gatos? Dice Vania, ¡perritos! Ah, no, perdón, respondió la mamá. Tania y Vania dicen, ¡los amamos los perritos! Muy bien, muy bien. Sandra Pérez dice, yo prefiero los perros, Paco, porque me gustan mucho y también tengo pajaritos de colores. La pregunta, amiga, era, ¿perros o gatos? ¿Qué tienen que hacer los ladrín? No es cierto, amiga. ¡Qué bien por usted, eh! Saludos a Tesoro de Sandra. Espero que le esté pasando de maravilla, dice Adriana Díaz. ¡A un gatito! ¡Meow! Dice, te digo que hasta... ¡No me digas eso, compadre! Te dicen el whist. Wisin Jazz, el Wisin Jazz. Señoras y señores, hagan una pausa. Es Benny Barra. De aquel inolvidable disco, Benny el Tiempo.

0: Buenísima, buenísima rola de Benny barra Cinti. Ok, saludos, Adris. ¿Cómo estás? Hola, Paco. Pues yo tengo ambos, perros y gatos. Si me vas y ni me vas a querer, pero conviven juntos sin peleas. Oye, eso es muy raro, ¿eh? Pero qué bien, qué bien. Dice: los animales son muy inteligentes y todo depende de cómo los eduques. Yo tuve hace tiempo una perrita que amamantó a dos gatitos rescatados. ¿En serio? Los quiso como sus hijos. Saludos, Paquito. Muchas gracias, Adri, por compartir esto. La verdad, sí, es inimaginable lo que los animalitos pueden hacer. ¿Quién es esta persona? Dice, no dice nombre. Yo antes decía que perros, pero me llegaron gatitos y no tuve valor para correrlos porque estaban muy pequeñas. Ya se quedaron, son mis adoraciones, mis dos perritas Tomasita y Candy y mis dos gatitas Negrita y Grey. Es como Grey, Anatomy Grey. Ah, no, ¿verdad? Buena tarde, muchas gracias. ¿Cómo te llamas? No dice aquí el nombre, pero bueno, le enviamos un saludote enorme. Muchas gracias por estar escuchando el 104.1 de FM. ¡Ay! Tengo pausa. ¡Volvemos!
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0: Escuchas. Hoy estamos de regreso, son las 5 de la tarde con 16 minutitos. Muchas gracias por acompañarnos, dice Gerardo Basilio. ¡Saludos, paquete! ¿Qué prefieres, perros o gatos? Dice, yo tengo 3 perritos, prefiero los perros. Rizo, él dice, hola, me gustan mucho los perritos. Muy bien. Mari de Silos, pues, tengo 12 cachorros, 2 gatos y 11 pájaros. ¡Ay, juez, su mecha! Más lo que se acumula esta semana. ¡Ah, ¡ja, bárbara! ¿Tienes asociación AC o qué? Cara cierta, ¿eh? ¡Saludos a la Mari de Silos! ¡Qué buena onda, eh! Dios te multiplique para que sigas alimentando a estas criaturitas del Señor.

0: enorme a Roberto Cervera, el Solo. Oye, Solo, me alegra que estés bien, hermano, ¿eh? Después de lo que pasaste, me alegra que ya estés recuperado. Dice por acá, sigue. Dice, hola, Paco, soy la señora Deyanira. Fíjate que tengo una gatita que se llama Tita por gatita. Gatita. Oye, qué bien. No, se la sacó de la manga, amiga, pero muy bien, oiga usted, muy bien. Como Lady Gaga. En fin, la cosa es de que tiene una gatita y pues obviamente la señora Deyanira pues prefiere a los gatitas, ¿no? Es como nuestro amigo George. No, él no prefiere las gatitas. Él tiene dos cachorros, prefiere los perros, ¿verdad? A eso me refiero. Sí, no hay nada, poner cosas que no he dicho, ¿verdad? Cosas que no ha dicho Paco Aguilar. Dice por acá, Joel Hernández. Ah, pues a mí me gustan perros, gatos, gallinas, tortugas, cotorros. Ah, qué bien, amigo, ¿eh? Dice nuestro amigo Manuel que él preferiría, bueno, él le gustan los perros, pero dice de preferencia los cuervos. Ay, juez, mecha.
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0: No sabe ni lo que dices, compadre. No sabes. Porque el que sabe, sabes qué fregada. ¡Solo!

0: a Martes Genial, Marisela, Marisela, Martes Genial, lo sé, baby, álate. Lo sé, baby. Oigan, bueno, pues escuchamos a Marisela, Martes Genial. Saludos a Roberto Silvera, que espero que te sientas mejor y que seas recuperado. Que pases excelente y maravilloso fin de semana. También aprovecho para empezar a Jesús Chuy. ¿Dónde anda Chuy? Saludos a la churra. Saludos a nuestro amigo Chuy Espinosa. Le envío un cordial saludo. Espero que le estés pasando de maravilla, bro. Un fuerte abrazo a toda tu hermosa familia. A la familia del Carmen, ya aprovechando que ando ando, ya que andas a gatas, compa. Ay, pásame la vacinica, ¿no? Entonces le enviamos saludos a la familia del Carmen. Del Carmen. Ah, no, ¿verdad? No, nada que ver. Saludos a Javier del Carmen, a Oscar del Carmen, a Antonio del Carmen. Pues son productos del Carmen, oiga. ¿Son del Carmen o qué? Ah, es que, a Marta Suani, a Martita del Carmen, a Echia del Carmen, a Laisana del Carmen, a Javi del Carmen. Ah, no es del Carmen, ¿verdad? Pero como si fuera del Carmen. Saludos, Javi. Pequeño Xavi, que tiene dos conejillos ya. Está ponchadillo el Javi. Oigan, son las 5 de la tarde con 26 minutitos. Se pasa volando.
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0: ¿Qué dicen los comentarios, paquete? Vamos a las opiniones. ¿Qué prefieren, perros o gatos? Dice Nelly Pinzaña, ninguno de los dos. Si llegan a casa, los alimento. Oye, Dios te siga multiplicando para que puedas seguir haciendo esa pequeña labor, esa buena acción de alimentar a esos cachorritos o gatitos que pasan ahí por tu barrio. Dios te siga bendiciendo, los digo de todo corazón. Rosy Aguilar, tengo perritos, gatitos, prefiero gatitos pachoncitos, peluditos. Órale, Rosy Aguilar, le mando saludos a ella y a su momio, Y dale a Carlos de ese perro, tengo dos, Paco. Oye. Esa aquí la canta, aquí la. Si mañana no me ves. Ana Victoria.

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1: Me queda así, mira, me queda así. ¡Oh! 5 de la tarde con 33 minutitos. Pregunta del día de hoy: ¿qué prefieres, perros o gatos? A lo que nuestra amiga María de Los Ángeles, Marie.
2: ¿Qué onda, mi Pacote?
1: Hola.
2: Buena tarde.
1: Buenas tardes.
2: Bastante calor. Oye, es viernes, es lo bueno. Oye, mi Paco.
1: Mándeme.
2: Tú de veras, ¿cómo me mortificas?
1: Ah,
2: ¿cómo que perros o gatos?
1: Uno de los dos.
2: Yo no puedo elegir uno u otro.
1: ¿A poco?
2: Yo tengo perros y tengo gatos.
1: ¡Hala!
2: Ahorita nada más tengo ya un perrito.
1: Ajá.
2: Tenía 3 perritos.
1: Ajá.
2: Y llegué a tener hasta 14 gatos.
1: ¡Hala!
2: Ahorita ya nada más me quedan 6.
1: 6 gatitos.
2: Hace un mes, más o menos, falleció una gatita.
1: Oh.
2: Se llamaba Cali.
1: Ah.
2: Y bueno, he tenido gatitos y perritos.
1: Ajá.
2: Hasta 14 con sus crías y todo. Algunos los doy en adopción.
1: Son
2: los
1: muchos.
2: Tengo resguardados mientras van a tener sus bebés. Y luego ya los esterilizo, los doy en adopción.
1: Oye, qué bien.
2: No tengo albergue ni nada, pero casi, casi. Si tuviera una finca enorme, la tendría como un albergue de animalitos.
1: Oye, qué bien.
2: Así que tengo perritos y tengo gatitos. No puedo elegir uno u otro. Y fíjate que conviven desde chiquitos
1: muy
2: y
1: bien.
2: Conviven muy bien.
1: Ah, qué bueno.
2: No se pelean. Los perritos conviven con los gatitos.
1: Ya se acostumbraron.
2: Y bueno, ahí está. La más grande de mis gatitos ahorita tiene 10 años. Se llama Yoko y es la mamá de varias camadas.
1: ¡Órale!
2: Así que, pues, ni una ni otra, mijo. De los dos.
1: Es la reina, la gatita.
2: Saluditos, mi Pacote.
1: Oye, saludotes. Oye, Dios te siga multiplicando para que sigas y con esta jauría. Jauría, la cierta jauría. Oye, que tengas con esta basta, mascotas, porque sí son bastantitas. Bueno, ya tienes, ahora dices que 6, ¿verdad? Pero Dios te siga multiplicando para que puedas proveer, obviamente, con tanto a tu familia como tus, bueno, también ya son parte de la familia, ¿no? De hecho, hay una ley que está promoviendo Tamaulipas, si no mal no recuerdo, en el Congreso, para que sean ya perrijos, sean parte de la familia. No sé qué tanto avanzado vaya, pero bueno, parece ser que la están lanzando del Congreso. Aunque yo me preferiría que hicieran otro tipo de ley, ¿no? Pero vale. Pero bueno, ese no es mi rubro. Mi rubro es entretener. Saludos a quien, Margarita, Paco. Buenas tardes, ¿qué onda? ¿Cómo que te dio mucho gusto ver el jefazo? Es que el jefazo, no saben. El jefe es el jefe de jefe. No, al ingeniero Enrique, pues es cuaderno, doble raya el vato, es cuaderno. Dice, con respecto a la pregunta, definitivamente perros, bendiciones. Es que no sé por qué sea barbero, amiga, pero es que el ingeniero Enrique es chido el vato. Es chido, no es por hacer la barba, oye, la trae. Oye, patrón, le pone más pedos esta quincena que viene, porfa. No, esa no, Paco. No, murió la flor.

se preocupe, no se preocupe. Esto es, me cayó una basurita del ojo. Me cayó una basurita del ojo. Ahorita voy con el Lofta a que me lo retire el objeto. ¡Vámonos!

Sí, ¿qué prefieren, perros o gatos? Dice la madre negro, perros. Y si son raza pequeña, mucho mejor. Yo soy Shih Tzu Lover. Cristian Castro.

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6: Bien, señoras y señores, recta final. Y al final trataré. Dice Aldris, feliz tarde, Dios te bendiga, muchas gracias. Margarita, infinitas bendiciones, muchas gracias. Sandra, que tengas excelente fin de semana, amigo. Muchas gracias,
7: Ese silencio. Shh. Sebastián Yatra.
8: Es una voz.

0: la de tacones rojos, lástima que baila reggaetón. ¡Leguetón, no! ¡Leguetón, no! ¿Qué prefieres, perros o gatos? Dice Susana Valladares. ¡Ambos, amigo, ambos! Tengo dos perritos y algunos gatitos. A ver qué dice nuestra amiga. ¡Muchas gracias! ¡Ay, va escuchándonos también!
1: Wow, qué rolón, buenísima rola, mi Pacote.
0: Gracias.
1: Buenísima, me encanta. Gracias.
0: Es la de tacones rojos de Sebastián Yatra. ¿Pero qué creen? Ladies and gentlemen. Como en este programa no tenemos efectos especiales, ni risas grabadas.

Oye, compa, Sousa, el tejano. ¿Y si farmeamos, brother? Qué loquera, ¿no? Farmear. Ah, loco, dice por acá nuestro amigo Joel. Bendiciones, Paco. Muchas gracias, Joel Hernández. Le agradezco a Vicky Charles. Feliz tarde. María Los Ángeles. Ah, pues ya nos dijo lo de que estaba chidísima la rola de la Tacones Rojos. La de Tacón. Susana Maya. Ah, ya respondimos también. Jackie Palú.

caramba, se nos fue la tripi, Paco. Ahí está, Yankee Pelú, perros, buenas. Bueno, perros, son perritos, los perros hacen mucho marcaje. Ay, juecho. La mina es perrita, bueno, más o menos, ¿no? Las perritas las esterilizo y ya tengo 4 perritas. ¡Órale, qué bien! Y con este último mensaje, os digo adiós. Oye, brother, saludos desde Tula, Tamaulipas, nuestro amigo El Tejano. Anda escuchando a través del poder de la internet. 104.1 FM. Señoras y señores, bendiciones. Dios mediante, si me presta vida, Dios me da vida. El próximo lunes en punto a las 4, aquí os esperáis. Y los dejo con esta canción que dice caramba, ya me salté muchas, ¿no? ¿Cuál era, compadre? Que se me fue el avión. Se me fue la tripi, brother. Era esta, y con esto va.

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